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1: 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En Tropicana, 6 de la mañana, en punto.
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0: Son las 6 de la mañana, 4 minutos. Buenos días, bienvenidos. Hey, ¿cómo andan? Bienvenidos al lunes en Tropicana, la más bacana. Ya estamos en los 104.7 FM, también en nuestro enlace por internet, también en nuestra página web, también en la aplicación móvil, en todos lados. ¡Bienvenidos! Hoy, damas y caballeros, es lunes 25 de mayo del 2026. Desde ya y hasta las 10 de la mañana empieza a acompañarles quien les habla, su DJ Vito, cargado de buena energía, garganta al 90% diría yo. Ahí vamos, mejorandito. Y nada, preparado para llevarles información, buena música. Ahoritica en instantes viene Vanessa Porras. Las voces, los protagonistas, lo que pasó, lo que no fue tan chévere, porque pues hubo noticias no tan chéveres a lo largo del fin de semana. Lo que será información también y noticia aquí en Tropicana, la más bacana. Originamos en los 104.7 FM. Desde Armenia, Quindío, paisaje cultural cafetero. Felices de la vida, iniciando una mañana más, última semana del mes de mayo, semana importantísima porque hay elecciones el próximo domingo. Y bueno, pues Colombia está ahí en modo democrático, en modo electoral. A esta hora de la mañana, antes de darles el clima, les tengo información importante. Les hago una pregunta: ¿cómo invertir? ¿En qué invertir? 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Pronóstico del clima para hoy lunes. A esta hora 17 grados centígrados. Tenemos una probabilidad de precipitaciones del 10%, es decir, parece que va a ser veraniega la mañana. El pronóstico indica una temperatura máxima de 23 grados, una mínima de 16. Podría haber algunas lluvias a lo largo del día, así que pilas y atentos. Eche el paraguas. Me dijo Daniela, usted tiene que andar preparado siempre. Eche todo. Daniela, gracias, hoy traje bufanda. Ahí está el pronóstico del clima para que ustedes hoy no se vayan a quedar ahí como en medio de la nada y fregaditos porque los coge el agua. Es un pronóstico, ¿no? No quiere decir que así va a ser, pero bueno. 6 de la mañana, 7 minutos, 6-7. Estamos en Cómo Amaneció Armenia. Buenos días.
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0: 6 de la mañana, 8 minutos. 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Ok, damas y caballeros, pico y placa para hoy. Arrancamos semana, lunes 25 de mayo. Atentos. Particulares y motocicletas. Vehículos particulares y motocicletas. Placas terminadas en 5 o en 6. 5 o 6 vehículos particulares y motocicletas. Placas terminadas en 5 o en 6 tienen hoy restricción de movilidad. Atentos, no se podrán mover por Armenia de 7 de la mañana a 7 de la noche. En toda la ciudad, pilas. Y los taxis con restricción el día de hoy son los taxis cuyo lateral termina en 3. Para ellos también restricción de movilidad todo el día a lo largo de nuestra bella ciudad de Armenia, Quindío. Bueno, bienvenidos. Arrancamos. juntos desde ya y hasta las 10 de la mañana. Esto es Cómo Amaneció Armenia. ¡Buenos días!
2: 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En Tropicana son las...
0: Son las 6 de la mañana, 9 minutos.
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1: Son las 6 de la mañana, 14 minutos en Tropicana, la más bacana, 6:14. Buenos días, oyentes queridos. Lunes, inicio de semana, semana electoral, semana de elecciones, semana que ojalá baje a la polarización y al enfrentamiento ideológico. Bueno, el enfrentamiento ideológico es válido. Lo que no se vale es la grosería y el vainazo venenoso. No, usted puede pensar diferente del otro. Respételo. Pero que el otro lo respete usted también y ya, listo. Cada quien con sus ideas. Además, acuérdese que el voto es secreto. Entonces, usted no tiene que estar por ahí. O usted verá, ¿no? Es cosa suya. Usted puede, si quiere, pues mostrar su agrado, su gusto por X o Y candidato. Pero, pues eso le va a implicar algunas cosas. Que no todo el mundo le asuma lo mismo. Pero bueno, esa semanita ojalá esté lo más normal. Y esta mañana a las 6:15... No es lo mismo estar apestoso que ser apestoso. Saludamos a la niña Vanessa Porras, que viene con la información. Viene renovada, estuvo en modo zen.
2: Bueno, descanso.
1: Uy, full sí. Relax, modo zen. Niña Vanessa, buenos días, bienvenida.
2: Muy buenos días para usted, Vito, para todos los oyentes bacanos en este inicio de semana, semana crucial, decisiva en materia política, electoral, y bueno, esperamos que todo se lleve sin ningún inconveniente, sin ningún problema, y recuerde que no vale la pena pelear por política.
1: Es un hecho.
2: Para nada vale la pena.
1: Ahora.
2: Mientras usted está acá agarrando entre candidatos, ellos allá están.
1: En los
2: abrazaditos.
1: Sí, ahora.
2: ¿Oye?
1: Lo importante aquí es respetar. O sea, usted sabrá por quién vota. Aquí nunca le diremos a los oyentes por quién votar, Vanessa. Eso
2: nunca.
1: Es cuestión de cada quien.
2: No, señor.
1: Y cada quien tiene su análisis, que es lo importante, que ojalá hayan analizado, hayan mirado. No se dejen llevar por todo lo que dice Pepito Pérez, no se dejen llevar por todo lo que dice la cadena de WhatsApp. Hay que ir un poquito más allá, hay que leer propuestas, pero hagámoslo con respeto. O sea, gane quien gane, ojalá gane el que usted quiere. Pero que al otro día de las elecciones, ¿le van a pagar más?
2: Nada.
1: ¿Le van a quitar deudas? ¿Le van a regalar un carro? Al otro día, el próximo lunes, 1 de junio, que ahí nos toca hacer, Vanessa, venir a trabajar con toda la energía.
2: Todo sigue
1: con,
2: igual.
1: Con toda la alegría. Porque independiente, ahora, eso sí, gane el que gane. El que gana, gobierna para todos, ¿no? No para los que votaron por él solamente. Que esa es la otra. Se les olvida a veces al que llega ya.
2: Que es para todos.
1: Claro, el que gana, gobierna para todo el mundo.
2: Total.
1: No solamente para los que votaron por él.
2: Exacto. Es que es lo coherente y lo que sería lo lógico.
1: Es el deber ser, dicen por ahí.
2: Y este fin de semana hubo cierre de campañas en diferentes departamentos del país. Y bueno, en eso estamos. Es que esto es lo crucial, ya lo finiquitado. Y decir que este fin de semana, incluso aquí grandes caravanas y todo localmente.
1: Algo bien.
2: Frente a los candidatos. Sí,
1: sí, y es válido. Es decir, sí, la campaña está ahí.
2: Y de manera pasiva. Sí, algunas situaciones y demás, pues estaba gente detrás y todo, coordinando y demás.
1: Pero de verdad, mire.
2: Pero sin mayor problema.
1: Le garantizo que en su núcleo familiar hay gente que piensa diferente a usted. Usted no se va a agarrar con su abuelita porque piensa diferente. No, respétele su pensamiento. Y. A ver, obviamente uno trata, Vanessa, de vender el candidato de uno. Pero llega un punto en el que no le van a comprar, entonces ahí para la venta. Ya.
2: Sí, total.
1: No se preocupe. Eso sí, y eso sí es importantísimo, Vanessa. Hay que ir a votar. Sí. Vamos a el Quindío en abstención es terrible. Tenemos una cifra altísima siempre en el tema abstención en elecciones, Vanessa. Y hay que bajarla este año. Venga, vamos a las urnas, votemos.
2: Hay que votar.
1: Sí, hay que votar.
2: Aprovechar este espacio, porque vea, le digo, usted no vote, después no se vaya a quejar. Después
1: total.
2: No se vaya a quejar.
1: Matanga dijo la changa.
2: Total.
1: Sí, si usted no vota, nos deja los que sí. Tú votas, Vanessa.
2: Claro.
1: Yo también voto. Yo el domingo vamos a estar aquí en la tarde, pero muy temprano me voy a montar bicicleta, llego de montar bicicleta y voy y voto. Pero uno tiene que votar.
2: Sacar verdad, el espacio.
1: Sí, no, hay que votar.
2: Sacar el espacio es lo más importante.
1: Y en Armenia es fácil, Vanessa. Aquí no hay filas, aquí es fluida la cosa,
2: pues
1: casi
2: es
1: siempre.
2: Que hay fila es cuando es en la tarde, que ya para las 4 de la tarde que el cierre de las urnas y la gente haciendo fila, ¿no? Es increíble, ¿no?
1: Sí,
2: tiene
1: no,
2: todo
1: no.
2: el tiempo, de 8 tempranito. A 4 de la tarde.
1: Sale temprano, tiene camina, se come un helado, va con la familia.
2: No, aquí no hay problemas de alteración no, del público, no. como en otras zonas del país, donde es muy complejo usted movilizarse, ¿viste?
1: Sí, total.
2: Aquí, por fortuna, no tenemos esa situación, entonces... hacerle.
1: Así es, hay que votar sí o sí. Estamos en Cómo Amaneció Armenia, 619. Buenos días.
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1: Y las noticias las trae Vanessa Porras.
2: Bueno, vamos a iniciar con noticias judiciales. Un hecho muy lamentable que ha generado consternación, conmoción, porque es que el tema de los homicidios sigue siendo muy complejo. El tema de la criminalidad y de personas, Vito, que son víctimas y que tienen antecedentes judiciales, que uh-huh. es lo que más preocupa y que pues da indicios de que todo el tema es ajuste de cuentas. Uh-huh. Pues se llevó a cabo una fiesta en zona rural del municipio de Circasia, puntualmente en la vereda La Cristalina, en una finca, Vito, muy reconocida de la zona. Un party, como le llaman, ¿cierto?
1: Sí.
2: Que eso, por lo general, empieza un viernes y eso termina un domingo. Porque hágale, va todo pues. El fin de semana. En mi época era así. Y resulta que...
1: hace poquito. Ay, en mi época.
2: Ay.
1: 23 años y diciendo en mi época. Vanessa,
2: tan,
1: por Dios.
2: Tan generoso, muchas gracias, no, señor. Las apariencias engañan. Y resulta, Vito, que pues se registró entonces en esta finca. Y... llegaron hombres armados y la emprenden contra las personas. Puntualmente contra Jason Antonio Londoño Valencia, alias Tony Montana, de 24 años de edad. Y allí resultaron heridas otras dos personas lesionadas que estaban pues en esta fiesta. Esta persona, Vito, la víctima, quien pues fue asesinada de 24 años de edad, tenía varios antecedentes judiciales. Delitos de tráfico, fabricación y porte de estupefacientes, fabricación, tráfico, porte o tenencia de arma de fuego, accesorios, partes o municiones. Y la policía, pues en coordinación con la policía judicial, acordonaron en el lugar, iniciaron la recolección de elementos y materiales probatorios, pero pues por supuesto bastante consternación en la zona veredal del municipio
1: horrible,
2: de Circasia.
1: Claro.
2: Pues frente a este hecho sicarial, Vito, porque pues si bien se puede hablar de un ajuste de cuentas, uh-huh. no deja de causar lo que aquí hemos
1: horrible,
2: hablado,
1: horrible,
2: tema
1: horrible.
2: De percepción de seguridad.
1: Horrible.
2: Después del tema de que usted puede
1: pues
2: estar
1: uno
2: cerca.
1: Puede salir.
2: Exacto. O que usted esté en una fiesta y usted también, que va a saber que alguien tiene un antecedente y que de pronto en cualquier momento
1: no
2: vaya a
1: ser
2: generarse.
1: Así.
2: Exactamente. Entonces es un hecho muy lamentable, Vito. Aumenta pues esta situación de criminalidad. Es decir que pues hasta ahora de lo que el reporte que se tiene es el único homicidio que se registró durante este fin de semana, uh-huh. pero pues lo que llama la atención es en las condiciones en las que se
1: sí,
2: genera,
1: horrible, horrible, claro.
2: Cierto,
1: claro.
2: Hablábamos en otra época el tema de zona boscosa, que bien y, tarde, ¿no?
1: ¿Y sabes qué pasa,
2: sí,
1: Vanessa,
2: señor.
1: Que me
2: sí.
1: parece muy fuerte?
2: Sí, sí.
1: Que como son tantos hechos delictivos de homicidios, se está normalizando, es decir, ya nos da la misma. Otro homicidio, y se nos olvida los dos días, otro homicidio, entonces sí. se está normalizando convivir con un delito que
2: impacta.
1: Que definitivamente, pues es decir, y en serio ya uno, no, pues mataron a otro, y la vida sigue. No tendría que ser así, ¿no? Porque hay que también bajarle, es decir, un homicidio es un tema complicado.
2: Sí, claro, y que permea y que tiene otros temas de delitos, Vito.
1: Correcto.
2: Ahora bien, otro hecho judicial. El tema, Vito, de a veces algunos portales y medios por el afán de informar entre comillas.
1: Informar entre comillas,
2: sí,
1: literal.
2: Y no se tiene el reporte oficial, entonces van desinformando.
1: Ojo.
2: Y generando una noticia que no es.
1: Y,
2: totalmente contraria a lo que
1: claro,
2: es.
1: Claro, y eso genera, eso apenas, miren, oyentes, si ustedes quieren informarse bien, les tengo dos opciones. Tropicana la más bacana desde las 6 de la mañana con Vanessa Porras o los servicios informativos de Prisa Media Armenia. Punto. De verdad, habrá gente que informa, claro que sí, pero con la rigurosidad, con la seriedad, con la contrastación de fuentes que lo hacemos acá, olvídense. Entonces, y no caigan en la fácil, le llega la cadena y ¡pum! Usted la tiró.
2: Y lo comparte.
1: No, por favor.
2: Sí, Y precisamente eso ocurre, Víctor. Uh-huh. Resulta que este fin de semana se dio a conocer una noticia, le digo entre comillas, porque es totalmente, por eso tan importante también le voy a decir, uh-huh, el tema de la información oficial de las autoridades, porque es que son quienes tienen el insumo y claro, quienes entregan a los medios, y por eso tan importante ese apoyo que ellos nos brindan. Se había hablado de un homicidio en un conjunto residencial en Armenia.
1: Sí, algo.
2: Y que supuestamente una mujer había asesinado a su pareja sentimental y que según testigos pues hablaban de que, bueno, eso era más un tema ahí de lo que decían testigos que la información oficial, claro, y verídica por verás, parte de las autoridades. Y de ahí se desprenden otros medios o portales a publicar lo mismo. Entonces resulta que la policía dio a conocer la información oficial, uh-huh, quienes son los primeros respondientes ante los hechos, Vito, es que hay que decirlo. Bueno, pues en este conjunto residencial descartaron que se trate de un tema de homicidio, y fue puntualmente, Vito, en el conjunto residencial Caminos del Bosque, uh-huh, donde se dio esta situación. Encontraron sin vida a Larry

0: su compañera sentimental y estaban ingiriendo, al parecer, bebidas embriagantes cuando el ciudadano presentó un comportamiento agresivo, agrediendo a dos gatos de los que ellos tenían, uh-huh, y posteriormente se autolesionó.
1: ¡Ay, caramba!
0: Fue trasladado al Hospital del Sur, personal médico le atendió y posteriormente confirmó su fallecimiento, es decir, fue enviado, pero lamentablemente falleció. De los elementos materiales probatorios de los actos urgentes, lo que manifiestan las autoridades, no lo digo yo,
1: la Vanessa, autoridad, no.
0: Lo dice la policía. Se trataría de un suicidio, uh-huh, más no de un hecho de homicidio. Y el caso fue asumido por la policía judicial. Mire todo lo diferente, Vito, uh-huh, a lo que se hablaba a través de redes sociales,
1: claro, inicialmente,
0: de los portales.
1: Sí. Por tergiversado eso, todo.
0: Así usted no le parezca, no crea, no considere, pues la información de las autoridades, la policía, uh-huh, y resulta que la autoridad es quienes van y hacen todo el proceso,
1: claro,
0: en el lugar de los hechos.
1: Claro.
0: Entonces,
1: sí,
0: es totalmente contrario, si bebito, a lo que se señalaba inicialmente. Uh-huh. Entonces, bueno, esto es materia judicial. Ahora un tema muy complejo, Dito, que vimos,
1: señora,
0: este fin de semana, muy duro, muy difícil, porque vuelve y se repite, tema de los incendios.
1: Yo sí estoy muy extrañado qué pasa en Armenia, Vanessa, porque voy para año y pico acá, y si no ha habido 4 incendios, o 5, y así en común, es decir, es que, a ver, uh-huh, eso puede pasar, claramente.
0: Sí, total.
1: Pero no hay trimestre sin incendio. En serio que sí, 6:26 minutos, tremendo, sí, lo del incendio, qué pesar.
0: Muy, muy, muy duro, Vito, en Altos de Monserrate, que queda en el sector de barrio Miraflores de la ciudad. Mire, este incendio de gran magnitud, hay que decir, la llamarada y lo que la gente podía evidenciar desde lugares remotos, sí, de la ciudad.
1: Claro, se veía terrible.
0: Ese humero tan bravo, sí, Vito. Y, por supuesto, ya dejaba ver la magnitud de lo que era toda esta situación.
1: Sí,
0: pues le cuento que este incendio, ¿este hablando incendio? De homicidio,
1: claro,
0: ay, bendito.
1: Cruzan los cables a Vanessa.
0: Pues
1: Vela
0: resulta
1: Porres,
0: que 173 personas damnificadas y se consumieron 59 viviendas. Visto mucho, o sea, de verdad que es una emergencia, una tragedia.
1: Sí.
0: Además por los damnificados y toda la situación que se genera. Pues ayer en la mañana se realizó un puesto de mando unificado. Uh-huh. Las diferentes autoridades, a ver cómo vamos a desplegar ayuda humanitaria, las acciones. Y también la investigación.
1: Claro.
0: Frente a este tipo de incendios estructurales que generan tanta zozobra. Pues el alcalde de Armenia, James Padilla, nos cuenta sobre esta situación.
1: Son las 6 de la mañana, 27 minutos. ¿Cómo amaneció Armenia? 6:27.
2: En un sitio crítico de la ciudad, un asentamiento irregular, como es este asentamiento Monserrate, que afecta a la Comuna 4. Ya se está volviendo continuo este tipo de sucesos en nuestra ciudad de Armenia. Es así que desde las 7 de esta mañana, de domingo, pues convocamos a un PMU donde las diferentes entidades, tanto de socorro, de seguridad, todas las empresas de servicios públicos, Ministerio Público, Defensoría y Personería, estuvimos reunidos donde ya, gracias a Dios, no hay la necesidad de tomar medidas extremas que íbamos a acatar como una calamidad pública, sino que se han ido menguando las necesidades a la altura de esta mañana, donde desde el municipio de Armenia vamos a ir a gestionar todo lo que queda faltando con elementos de comidas, frazadas, implementación de cocina, implementos de aseos, todos los que tienen que ver con medicamentos. Es así que estaremos en contacto permanente durante los próximos días para mirar de qué manera tratamos de menguar, solucionar o aliviar un poco esta situación que se está presentando en este sector tan crítico de la ciudad de Armenia. El reporte es de 59 viviendas, más de 200 personas afectadas, 110 adultos, el resto niños, 3 animalitos, 2 gatos y un perro desafortunadamente perdieron la vida. Y es así que estamos haciendo todo este barrido desde la administración, con empresas públicas, infraestructura, Secretaría de Salud, Gobierno, Desarrollo Social, para también llevarles toda esta atención psicosocial que los afectados requieren a este momento. Estaremos muy atentos a cubrir todas las necesidades de estas personas y que desafortunadamente pues el día de ayer lo perdieron todo. Bueno, con la autoridad, con las instituciones de seguridad, estamos, ya es materia de investigación el por qué estos asentamientos, todo lleva a las consecuencias, al origen, a la construcción. Desafortunadamente, la irresponsabilidad es de

0: Muchas personas que dejan velones, que dejan estufas, el material con el que se realizan estas viviendas, pues son material absolutamente inflamable, madera, plástico, etcétera, etcétera, que al menor descuido, pues generan este tipo de situaciones que ya estamos al tanto, que ya estamos, que como le digo, ya son materia de investigación, pero que desafortunadamente pues son muy difíciles de controlar y que se están viniendo, que se han venido presentando en los últimos tiempos de manera consuetudinaria en Armenia.
1: 6 de la mañana, 30 minutos, 6:30, estamos en Cómo Amaneció Armenia, 324-281-5565, repito, 324-281-5565, espero que se reporten ahora y nos cuenten cómo amanece Armenia en este lunes. Sí. Niña Vanessa, más muy, información a
2: sí,
1: las 6:30.
2: Sí, muy complejo, entonces fueron entregadas colchonetas, mercados, kit de aseo, pues que quedan sin nada estas familias, sin nada.
1: Fuerte.
2: Literalmente con lo que llevan puesto, Vito. Y también es importante mencionar que hubo remoción de escombros, pues están en el proceso, que son 59 viviendas, Vito, por Dios.
1: Total.
2: Y también, después de analizar, la Secretaría de Infraestructura instalará baños portátiles, uh-huh. Pues porque imagínese, Vito, no, la situación
1: gente,
2: también.
1: ¿Qué hace? O sea, ¿para dónde coge esta gente, bendito?
2: Y lo más importante, Vito, que se generen los filtros correspondientes para que la ayuda llegue a quien tenga que llegar, porque no falta el avivato en esta época eso, de emergencia.
1: Sí, eso no es ser avivato, eso es ser mala gente, sí, mala sí, gente. Sí. No sean así que no aplica. Pilas, pues.
2: Sí, total.
1: 6:31.
2: Bueno, Vito, continuamos con más información y ahora tiene que ver con el ejército, porque el coronel Julián Arango, comandante de la octava brigada del ejército, ha dado a conocer una situación. El tema de extorsión. ¿Cómo avanza en el departamento del Quindío? ¿Cómo va toda la situación? En el eje cafetero puntualmente también. Y que hay unos panfletos que los delincuentes modifican, que son de otras regiones y que son de otros grupos armados, que incluso acá no operan, pues porque no se tiene una presencia permanente, pero generan zozobra y aprovechan para el tema de extorsión. Uh-huh. Porque el delincuente está ahí esperando, está al acecho.
1: Uy, sí.
2: Pues nos cuenta precisamente el coronel Julián Arango sobre esta situación de extorsión.
1: Son las 6 de la mañana con 32 minutos. 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
3: Bueno, el trabajo, tenemos un trabajo preventivo que es a través de la línea 147. Yo no pago, yo denuncio. Y tenemos también un sistema preventivo a la línea 107, que es antiterrorismo. Hago hincapié en esto. Es importante que nuestra población denuncie o cualquier sospecha, cualquier situación especial que noten o anormal, pues que puedan denunciarla a través de estas líneas tan importantes para prever, contrarrestar cualquier situación especial que se nos pueda presentar. Este falso servicio, y también pues a veces traen panfletos, los modifican de otras estructuras que no son ni de aquí, porque pues acá no hay presencia de estructuras activas, ¿sí? Recordar para los que me escuchan que dentro del Quindío básicamente hace presencia intermitente con su red de apoyo al terrorismo del Frente 57 Yair Bermúdez. En Risaralda, pues el Clan del Golfo también hace una presencia intermitente y una estructura del ELN que se llama Manuel Hernández el Boche. Entonces, tener en cuenta estas estructuras. Hace poco tuvimos una denuncia de una estructura de las FARC, del GAO residual de las FARC, Rodrigo Caete, y recordar que esta estructura no es de aquí. Entonces, pues hay que llamar a la calma y estos delincuentes o criminales que llamo yo al servicio de estas estructuras, que son delincuencias organizadas, a veces tratan de sacar provecho de estas situaciones.
1: 6 de la mañana con 34 minutos, 6:34, ya saben, 324-281-5565. Lucero Aguirre nos envía mensajito a Vanessa, que hoy una caricia de Dios te alcance. Te abrace con paz y esperanza. Oh, buen día.
2: Qué lindo. Amén.
1: Gracias,
2: Lucero,
1: muy amable. Belleza. Buen mensaje. Se reporta George Alfonso. No voy a decir lo que él dice porque está haciendo campaña y aquí no le hacemos campaña a nadie. Pues nosotros, ¿no? Obviamente los candidatos pautan y tienen publicidad política
2: sí, total,
1: pagada.
2: Total.
1: Pero nosotros, los locutores y quienes trabajamos acá, no le hacemos campaña a nadie. Porque hacemos campaña a la democracia. Porque hay que votar y hay que salir. Pero a ningún candidato, usted verá. George, muchas gracias y pues usted verá. Ahí sí es cosa suya. 6:34 minutos en Cómo Amaneció Armenia.
2: Bueno, Vito, otro tema. Ayer se cumplió un año de un hecho muy lamentable que vimos en el departamento del Quindío. Muy fuerte. Hace un año, 24 de mayo del año 2025, 10 personas de la Universidad Alexander von Humboldt, entre estudiantes, docentes y administrativos, tuvieron una salida académica normal, como pasan muchas instituciones de educación superior.
1: Hasta chévere, ¿no? Son la universidad, es un parche.
2: Y un sábado, sí. ¿Cierto? Y pues porque estaban con la intención de revisar toda la obra, porque es que la mega obra de la línea, de las obras de la línea. Y resulta que cuando ya venían de haber hecho esa salida y demás, por el sector del puente helicoidal, al mediodía de ese sábado 24 de mayo.
1: Nos dolió a todos, Vanessa.
2: Horrible. Pues lamentablemente el bus presentó fallas, al parecer se quedó sin frenos. Y en esa curva que es tan tediosa del puente helicoidal.
1: Es terrible, es muy fuerte. ¿En serio?
2: Pues choca el bus de servicio público y resulta que expulsa a varios de los estudiantes. Uy, caen de esta altura y pues fallecen 10 personas. Muy lamentable y de verdad que es un hecho que no vamos a poder olvidar jamás. No. De la magnitud, Vito, de la situación. Yo que estaba de turno y que cubrí esa situación, llegar allí. Uy. Y evidenciar todo el panorama, la tragedia, las familias que llegaban buscando respuesta, luego constatar que ahí se encontraba su ser querido.
1: Además,
2: muy duro.
1: Ahí, y tengo que decirlo con mucho respeto también, pero con un llamado a atención. La gente le tiene un morbo a esas situaciones y empiezan a tomar videos y a compartir. Miren, eso no ayuda a nada.
2: No, o sea, y antes de ayudar, Vito, lo primero que se hace es video y es.
1: Es horrible. Entonces, venga.
2: Y los cuerpos ahí.
1: No, y terrible.
2: Y le voy a decir una cosa, Vito. ¿A quién le llegan esos videos y esas fotos? Se viraliza, claro. Y le llegan a las familias.
1: No, horrible, horrible.
2: ¿Usted, Vito, le gustaría que le pasara una situación así, que tuviera un familiar en este triángulo que le digo, en este cuadro tan doloroso?
1: No, horrible.
2: Y que usted le llegue un video.
1: Empiezan a llegarle.
2: Hay que pensar también en eso.
1: Sí, hay gente que ve el accidente.
2: Tiene toda la razón.
1: Y se dedica a tomar foto, el video y a compartir.
2: Eso fue horrible.
1: No.
2: Horrible, horrible.
1: Hay momentos en los que hay que ser humanos y no amarillistas.
2: Total.
1: Porque de verdad que hoy en día el tema redes es muy bacano.
2: No,
1: muchas cosas,
2: y pero ¿sabes qué es lo peor? Que replican portales eso.
1: Sí.
2: Hay que, de verdad que es un tema muy complejo. Ahora bien, se llevó a cabo un evento privado, como un acto de recordar a estas víctimas por parte de la universidad, con familia. ¿En qué va el proceso? ¿Cierto? Porque se dijo mucho. Después de esto, Vito, esto ocurrió este 24 de mayo. Al otro día un evento muy sentido por parte de la universidad, una velator, y participó muchísima gente. Ahora el tema es que vino el gobierno nacional, hubo una reunión, allí estuvimos.
1: Que iban a hacer unos arreglos.
2: Y se hablaba de que pues el bus no contaba con lo que tenía que contar, lamenta las condiciones, que la empresa donde estaba este bus, pues que al parecer de garaje, varias situaciones, irregularidades que se contaron. Pero hoy, ¿qué se ha dicho?
1: ¿Y qué ha pasado? El puente sigue igual.
2: Pues no hay resultados de investigación, eso es lo que más llama la atención. Claro. Estamos hablando de una tragedia que enlutó a 10 familias.
1: Vanessa, y ese puente, a veces uno sube en bicicleta y el descenso en bicicleta es, yo no me imagino, y tú en bicicleta pues, pero en un vehículo con no sé cuántas toneladas detrás o lleno de gente, el descenso.
2: Y sin equilibrio.
1: Yo no sé, ahí hay que hacer algo, de
2: sí,
1: verdad.
2: Sí, total. El tema muy complejo, Vito, pero como siempre se dice que está en buenas condiciones y que el tema es de la persona que maneja. Pero entonces, a hoy, eso es lo complejo. No se ha llegado a qué pasó.
1: Claro.
2: Es como el tema, le voy a decir, Vito, del puente del alambrado cuando se cayó y que ya está nuevamente. ¿Cuándo se dijo qué pasó?
1: ¿Por qué se cayó?
2: Sí,
1: no, es que el puente está quebrado, ¿en qué lo curaremos?
2: Muchas teorías alrededor.
1: Algo pasó.
2: Pero no se dijo nunca.
1: Bueno.
2: Entonces, no sé por qué ese hermetismo a veces con las situaciones. Y no llegar a algo concluyente. ¿Qué esperan las familias? Justicia, reparación.
1: Por lo menos saber qué pasó.
2: Desde la universidad se está trabajando en un tema de conciliación con las familias, Vito, y en eso van. Muy duro, es un tema muy complejo, Vito, porque pues independientemente también la universidad está claro, en ese proceso
1: claro,
2: involucrada.
1: Hay,
2: porque
1: hay
2: hacían que, parte de la institución.
1: Hay que determinar responsabilidades.
2: Claro, y en eso avanzan. Pero sí, lamentable, mire, un año y no se conoce como un resultado concluyente, que se tenga pues una viabilidad en ese sentido, y las familias sufren. Usted no crea, pasa un año, pero es como si no hubiera pasado ni un segundo. Entonces, sí, bueno, muy lamentable este hecho, conmemoración que se dio entonces, un año ya de esta tragedia que enlutó a, pues, al Quindío.
1: Me acuerdo que inclusive esa semana había Día sin Carro, ¿te acuerdas? Y la alcaldía lo suspendió.
2: Sí, señor, lo reprograma.
1: Claro.
2: Y con toda la... porque Vito ese día iban a hacer las honras fúnebres. Uh-huh, y pues imagínense con Día sin Carro y quién va a salir.
1: Sí, no,
2: muy complejo. Pero me parece muy chévere en el sentido que se hayan tomado.
1: Claro.
2: Es un tema humano.
1: Sí,
2: es
1: total.
2: Un acto humano.
1: Y más bonito todavía que en medio de ese dolor, toda Armenia salió. Es decir, hubo un acompañamiento muy bonito por parte de la ciudadanía que no tenía nada que ver con las víctimas, pero que quería demostrar esa empatía hacia las familias.
2: Vito, es que es un tema que generó muchísima,
1: claro,
2: o sea, tocó mucha fibra. Y le digo, el día de la velatón, hasta en el puente, usted conoce por la Universidad Alexander von Humboldt, uh-huh, que queda sobre el puente de la Avenida Bolívar,
1: sí,
2: y hasta allí habían personas,
1: sí, sí, sí, sí,
2: haciendo parte.
1: Y hoy les enviamos un abrazo de solidaridad, de fuerza, pues la pérdida es irreparable.
2: Claro, estudiantes.
1: La pérdida es irreparable, Vanessa, sí, pero esa bonita energía de la gente ayuda un poquito a mitigar esa
2: y
1: tristeza.
2: Y en ese momento que estuvimos allí, muchas personas también hablaban de eso, Vito, de la situación constante, accidentalidad que se presenta en ese punto.
1: Entonces,
2: ¿Pero qué? Se cumple un año y no ha pasado nada.
1: Sí,
2: tampoco
1: lastima.
2: Respecto al puente. Una situación muy dolorosa.
1: 6:41 minutos.
2: Bueno, avanzamos con más información. La Procuraduría General de la Nación, hubo una sesión extraordinaria de la cuenca del Río La Vieja, el Consejo de la Cuenca del Río La Vieja. ¿Por qué? Por la situación de los rellenos sanitarios. Usted, uh-huh, sabe que el de nosotros, Santa Lucía, Montenegro, pues ya tiene 7 meses de vida útil, y ha llamado a la Procuraduría la atención frente a este caso, Vito, porque preocupa la situación de la disposición final de los residuos sólidos.
1: Uh-huh.
2: Y ha hecho un llamado muy especial a que se generen las acciones correspondientes. Pues precisamente como se llevó a cabo este consejo este fin de semana, consejo extraordinario, por la situación de estos rellenos, la preocupación, sobre todo la disposición de residuos en Quindío, Risaralda, Vito y los municipios del norte del Valle del Cauca. Luis Alberto Vargas es un reconocido ambientalista y además es, pues lideró este consejo extraordinario, Vito, para dar a conocer toda esta situación, y preside pues el Consejo de la Cuenca del Río La Vieja, y lo escuchamos a esta hora sobre la preocupación.
1: 6:42 p.m.
4: Todo lo que podría convertirse en una de las crisis ambientales y sanitarias más graves de la región. Nos enfrentamos al posible colapso progresivo del sistema regional de disposición final de residuos sólidos en los rellenos sanitarios Andalucía y La Glorita. El eje cafetero depende de dos grandes rellenos. Las alertas son extremadamente delicadas. Estamos hablando de problemas de lixiviados, presión regional, sobrecapacidad, riesgos sanitarios, impacto sobre las fuentes hídricas y una vida útil remanente que en algunos casos ya no se mide en meses ni en años. Además, queremos decir algo muy claro: la crisis no es únicamente de infraestructura, es la crisis del modelo. Seguimos enterrando los residuos reciclables, los orgánicos y los materiales aprovechables como si el territorio fuera infinito. Estamos enterrando dinero, seguimos enterrando el futuro, existiendo mecanismos y alternativas modernas para el tratamiento y aprovechamiento de las basuras. Igual haremos un llamado a la policía a que imponga en todas las casas donde saquen basuras a deshora y en los locales comerciales el comparendo ambiental. No respetamos los horarios, sacamos las basuras sin clasificar. Y dejamos las bolsas para que los habitantes de calle, los recicladores, los perros, los gatos y los chulos hagan un muladar. Queremos invitarlos a que participen en este debate y que se haga una discusión técnica sobre un problema que pueda afectar nuestra salud pública. que va a afectar nuestras fuentes de agua y nos va a afectar las tarifas. El silencio frente a esta crisis también contamina.
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1: Son las 6:45, 6:45, Vanessa Porras y quien les habla, su DJ Vito, a esta hora en Cómo Amaneció Armenia. Y hay más voces y más información, sí, mi querida Vanessa.
2: Sí, Vito. Vito, una investigación que fue liderada por la Universidad del Quindío identificó un parásito como la principal causa de diarrea severa en niños del departamento del Quindío. Un estudio de 4 años, Vito, desde el 2022 a 2025 y bajo la coordinación del doctor Jorge Enrique Gómez. ¿A usted le suena ese nombre? ¿Qué? Claro, que hablábamos que fue resaltado, doctor de ciencias biomédicas.
1: Pero, y en el mundo, además.
2: Es un eminente.
1: Sí, de uno verdad, de los 10 más importantes del planeta.
2: El estudio, pues denominado sobre esta situación, hace un análisis geoespacial de la etiología en la región cafetera colombiana y permitió identificar, mediante el uso de tecnología molecular, que un parásito estuvo presente en el 50% de los casos analizados, consolidándose como el principal agente de diarrea infantil, Vito. Incluyó además un análisis de 264 niños entre 0 y 15 años que ingresaron al Hospital San Juan de Dios de Armenia con enfermedad diarreica severa. Y nos cuenta precisamente el doctor Jorge Enrique Gómez, o sea, sobre este importante estudio.
1: Os escuchen, créanle, 6:46.
6: Este apelativo en honor pues al departamento, porque es la primera vez que en el mundo que se está identificando un parásito muy específico, que es el ciclospora, con unos síntomas y unos signos que son particulares. Entonces, esa ciclosporidiasis ocupa ahí el cuarto lugar en las causas de diarrea. Se presenta en brotes, no es todo el tiempo. Hay una transmisión que ocurre en la ciudad a través de con alimentos. Sabemos que eso está muy relacionado con ciertas hortalizas, ciertas frutas. Entonces, eso también nos va a permitir empezar a tomar medidas de prevención. Y esa triada pues va a permitir que los pediatras, apenas llegue el niño, pueda decir, este niño probablemente tiene una ciclosporidiasis, e iniciar un tratamiento específico, porque pues previamente no se tenía cómo identificarlo, pero ya con estas signos muy específicos, muy particulares, que es la triada Quindío, pues vamos a empezar a... Y eso pues obviamente va a poder ser utilizado también por pediatras en todo el mundo. Esa triada Quindío esperamos que sirva mucho a los pediatras para identificar estos niños con este parásito.
1: Bueno, créanle, porque el señor es una eminencia. 6:47. Vanessa, rápidamente, ¿qué será noticia hoy? ¿De qué estaremos pendientes y atentos?
2: Sí, Vito, pues de dos temas. Comité Extraordinario de Seguridad por el tema de las elecciones. Uh-huh. Vamos a estar muy atentos qué se va definiendo, porque ya estamos a menos de una semana
1: Recta final de las elecciones.
2: Sí, señor. Y lo otro, Vito, va a llegar aquí al departamento del Quindío, puntualmente al Valle de Cocora. Uh-huh. En Salento, la ministra de Cultura. Porque va en articulación con el gobernador, van a mostrar un plan sobre el tema cultural en instituciones educativas.
1: Qué bonito, me imagino que allá estaremos pendientes. Pues nosotros no, Vanessa de la Porres, sí.
2: Esa es la idea, sí, señor. Y estaremos, por supuesto, aquí entregándoles todos los detalles. Que dar espera porque voy en la tarde.
1: No te preocupes, que ahí no hay afán. Ya sabes que tienes aquí espacio cuando necesites, con todo el gusto del mundo. Ya saben ustedes, oyentes, también, si necesitan a Vanessa, aquí la contactan, nos pueden contar el problema que tienen, y ella muy acuciosa también trabaja en esas cositas de la comunidad. Vanessa, gracias, buen día para ti.
2: Muy buenos días para usted, Vito, y para todos los oyentes, y bueno, cualquier situación la estaremos dando a conocer oportunamente.
1: Vanessa Porras, esta mañana en Cómo Amaneció Armenia, te sigue. Ya viene el knockout, ya viene Mascotas Tropicana, ya vienen los chistes de los oyentes. 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Ahí está. 6:49, pausa, ya venimos. ¿Cómo amaneció Armenia? 6:49.
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1: 7:02 en Tropicana, la más bacana. La información ya la escucharon. Las ayudas ya vienen. Los personajes, llega un personaje, Don Fercho Castañeda, bienvenido mijo, buen día, ¿cómo vamos?
2: Excelente Vito, un abrazo y un saludo como siempre para toda nuestra gente tropicana en esta mañana de lunes iniciando esta nueva semana.
1: ¿Hoy era de verde o qué?
2: Hoy era de verde.
1: Hoy era de verde, sí.
2: Verde
1: señor.
2: Militar.
1: Verde militar, manga larga y manga corta. Fercho, la vía, tranquila. Recordemos oyentes, Fercho viene desde la bellísima ciudad de Cartago. Lindo sitio, linda ciudad, muy bonita la verdad, una parte del valle con sabor cafetero muy bacana. Y él viaja todos los días en la 520, que es una moto que tiene muy, muy, muy pro. Y pues nada, él se detiene a ver los paisajes y eso, la vida sin problema.
2: Excelente, todo muy bien, mucho frío en el camino, pero todo muy bien, gracias a Dios.
1: Bueno, Don Fercho, 7:03, lunes en la mañana, momento para una reflexión. Y esta mañana, Fercho Castañeda, con su voz profunda, nos pone a reflexionar.
2: Cada uno da lo que tiene en el corazón y cada uno recibe con el corazón que tiene. Que la actitud de otros nunca cambie en tu corazón y tu alma, sin importar lo que digan o lo que hagan. Llena tu corazón de cosas buenas. Es la mejor forma de protegerte de las cosas malas de la vida. Sabrás que tienes un alma bondadosa cuando hagas algo por alguien que sabes que nunca podrá pagarte. Quiere con todas tus fuerzas a esas personas que te hacen ver el mundo azul y no gris. En vez de juzgar o criticar un amigo, es mejor que des un abrazo. A veces es todo lo que necesita. Trata de no lastimar. Es la forma más hermosa de respetar. Siembra alegría en el jardín de tus amigos y las verás florecer en el tuyo. Nada mejor que poder dar lo que siempre necesitamos y nunca nos dieron. No existe mayor satisfacción. Todas las cosas que hagas en tu vida con amor, pensando en ayudar y hacer el bien a otros, siempre será ganancia para ti. Lo que has hecho con amor siempre regresa a ti. No importa cómo te paguen los demás. La recompensa viene de arriba y llenará tu corazón. Recuerda que eres la suma de todas esas personas que ayudas a ser feliz. Aunque sea solo un instante, con eso basta. La magia de la vida comienza cuando empiezas a hacer el bien sin mirar a quién. Cuando comienzas a desearles cosas buenas a la gente, el universo te regalará cosas buenas a ti.
1: Sí, sean bacanos como Tropicana, la más bacana. 7:05, Fercho Castañeda y quien les habla, su DJ Vito. Estamos hasta las 10 de la mañana. ¿Cómo amaneció Armenia? Buenos días.
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1: 7 de la mañana, 15 minutos, 7:16, cambia el reloj. Estamos en Cómo Amaneció Armenia de Tropicana, la más bacana. Don Fercho, lunes 25 de mayo, última semana de este quinto mes del año 2026. Semana crucial, tiempo, ¿eh? Semana electoral. Ojalá dejen de sentirse tantos mamonazos de lado y lado en esta última semana de campaña política, porque qué pereza. Y pues nada, vamos a arrancar el lunes con mucha energía y dando rondita a la historia para contarle a los oyentes de Tropicana, la más bacana, que se conmemora hoy, que el santo, que por aquí, que por allá, que el Día Internacional de, que quien cumple años, que quien falleció, toda esa vuelta, ¿sí o no?
2: Sí, señor.
1: Bueno, don Fercho, arranquemos.
2: El recorderis de lo que marcaba la historia un día como hoy. Bueno, hoy se conmemora el Día Internacional de las Manchas Cutáneas. ¿Cómo le parece? Hay día para todo.
1: ¿Para todo?
2: Día Internacional de las Manchas Cutáneas.
1: Todos empezamos a tener esas manchitas con el paso. A mí ya se me están viendo en las manos, vea, por ejemplo.
2: Claro. ¿Sí?
1: Esas manchitas normal. Y todos tenemos manchitas en algún lado de la piel. No, ahora, si se pone harta, pues hágala revisar. No, no, tampoco hay que tomársela tan a la ligera con alguna de esas manchas cutáneas.
2: Sí, señor.
1: Pero ya.
2: Pero sí, es normal. O
1: sí,
2: sea,
1: sí. Es el paso del tiempo.
2: Es el paso del tiempo, la afectación de la luz solar, de muchas cosas. Pero lo que dice Vito es verdad. Si se ponen serias, pues póngase serio usted también.
1: Claro, y utilice bloqueadorcito, ¿no? Para que minimice el impacto del sol, en este caso, en las manchas cutáneas. Don Fercho, hoy es el Día Mundial del Fútbol.
2: O sea, no es que hoy empiece el Mundial de Fútbol, es el Día del Fútbol.
1: Correcto, es el día en el planeta en que se conmemora el fútbol. Bueno, sin duda el deporte más popular del planeta, nada que hacer.
2: Más popular.
1: El que más plata mueve también, creería uno, por la cantidad, ¿no? Porque, por ejemplo, la Fórmula 1 es más costosa, pero tiene menos protagonistas. El fútbol tiene en todo el mundo, en todos los países, en todos lados, algo se mueve alrededor del fútbol. Bueno, pues para la gente que practica, le gusta... Feliz Día Mundial del Fútbol.
2: Sí, señor.
1: Que se la gocen.
2: Hoy nos la gozamos todos los que amamos el fútbol. Correcto. A celebrar entonces el Día del Fútbol.
1: Sí, señor.
2: Día de África.
1: Envíenos hoy fotos al WhatsApp Tropicana con la camiseta de su equipo de sus amores.
2: Oiga, sería chévere.
1: Sí, envíenos fotos en el Día Mundial del Fútbol. Ustedes nos envían fotos ahí al 324-281-5565. Bueno, con algo de su equipo de sus amores.
2: Exacto.
1: Háganle, envíenlas y todo el día los saludamos.
2: Sería bacano.
1: ¿Su equipo
2: sería
1: de los bacanísimo. Amores, don Fercho?
2: Independiente de Medellín.
1: Correcto, yo soy hincha del América.
2: América de Cali.
1: ¿Y en Internacional, Real Madrid? ¿Internacional?
2: No.
1: ¿Algún equipo? No,
2: que no me gusta,
1: bueno,
2: ninguno.
1: Yo soy Real especial. Madrid y en Inglaterra, el Chelsea. Y no más. Hágale pues, envíenos su foto ahí con algo de su equipo de los amores en el Día Mundial del Fútbol. Día de África, decía.
2: Día de África también, se conmemora hoy, 25 de mayo, Día de África.
1: Bueno, because this is Africa, eso dijo Shakira. Alguna vez. Día Mundial de la Tiroides. Caramba, esta hormonita que tanto lío trae para muchos. Bastante. Entonces, oyentes, si ustedes tienen algún tema tiroides, hoy los acompañamos, les damos energía. ¿Qué hormonita pa, perdón, qué glandulita pa problemática, sí o no? Cuando molesta.
2: Cuando molesta. Bueno, Día del Orgullo Friki.
1: Si usted es muy fan de algo, videojuegos, anime, usted es otaku, usted es medio friki, si se la sabe todas de la Guerra de las Galaxias, por ejemplo.
2: Vea pues.
1: O se la sabe todas del videojuego Grand Theft Auto. Usted se convierte en un friki. Ese es el friki. Friki Halloween. No, mentiras. No tiene nada que ver una cosa con la otra. Pero hoy a los frikis, feliz día. Tengo una amiga que trabaja aquí con nosotros, Mapa. Ella es bastante friki con los videojuegos. De hecho, es caster. Ella narra torneos de videojuegos y esto. Entonces, por ese motivo, también está muy empapada de todo lo que tiene que ver con los videojuegos y eso. Usted es friki. Celebre su día el día de hoy.
2: Tenemos también el santoral para hoy. Santa Amanda, San Lucífero y Santa Beda.
1: Imagínese usted tener dos hijos, niña y niño. Al niño le pone Lucífero y a la niña le pone Beda.
2: Ahí está.
1: Listo.
2: Opciones.
1: Perfecto.
2: Para hoy.
1: Perfecto. Un 25 de mayo de 2020. Esta fecha la recordamos porque derivó en manifestaciones en contra de el afroamericano George Floyd. Muere por asfixia provocada por el agente Derek Chauvin. Estaban ahí en un rollo harto el policía contra este afroamericano. El tipo lo tumba, el policía lo tumba y le pone la rodilla en el cuello, lo asfixia y George Floyd fallece. A raíz de eso, por ejemplo, en los partidos de fútbol americano en los Estados Unidos, los jugadores ponen una rodilla en tierra en contra justamente de los abusos que dicen algunos se han dado por parte de la policía con afroamericanos en los Estados Unidos, pero generó en un movimiento global, Fercho.
2: Sí, no, yo recuerdo clarísimo esa imagen y seguramente muchos de nuestros oyentes Tropicana esa situación hace apenas 6 años.
1: Imagínese. Me acuerdo que incluso Donald Trump, presidente también por esos días en los Estados Unidos, condenó no le gustó y lo dijo públicamente que por qué los futbolistas americanos hacían eso. Usted sabe que en Estados Unidos el fútbol americano es uno de los deportes más populares, mi deporte favorito de hecho, pero claro, una de dos, ponían rodilla en tierra y levantaban la mano, o en el himno, durante el himno de Estados Unidos ponían rodilla en tierra. Y esto generó pues todo un movimiento en contra justamente de la xenofobia, que no solamente va de blancos a negros. Esto se ve en otros ámbitos y no debería ser así, porque todos somos igualitos.
2: Sí, total. Bien, un día como hoy, 25 de mayo del año 2008, aterriza en Marte la sonda Phoenix de la NASA. Es un programa conjunto de varios países para la búsqueda de pruebas biológicas en el planeta, en Marte.
1: Muy bien. Un 25 de mayo de 1983 se estrena el episodio 6 de la exitosa saga Star Wars, La Guerra de las Galaxias, Return of the Jedi, o Jedi, como le quieran decir, El Regreso del Jedi. Esta fue la última. No, ni me hagan hablar, que soy friki para esa vuelta. Tengo tatuado el escudo Jedi en mi brazo izquierdo, por ejemplo.
2: Y continúe usted, que es amante de Star Wars, sí, con señor. La siguiente también.
1: Esta fue el episodio número 6, pero el 25 de mayo de 1977 se estrenaba la primera película, que fue el episodio 4, A New Hope. Mejor dicho, es que esto se estrenó al revés. Se estrenaron los capítulos 4, 5 y 6, y casi 20 años después se estrenaron los capítulos 1, 2 y 3.
2: Vea pues.
1: Así lo diseñó George Lucas para vendérsela al mundo entero, y pues es sin duda una de las sagas más memorables de la historia del cine, Fercho. Cambió la perspectiva de la ciencia ficción. Me acuerdo que, por ejemplo, George Lucas, no existía quien hiciera los efectos especiales para sus películas. Él mismo creó su empresa, Industrial Light and Magic, ILM, que pues, por Dios, hoy en día la saga es parte de Disney. Ellos compraron todos los derechos de la saga. ¡Por favor! De hecho, tenemos película de Star Wars ahora en cines, que se llama Mandalorian y Grogu, que hace parte del universo Star Wars. Ahí le cuento.
2: Que seguramente ya se la vio o va a estar viéndosela muy pronto.
1: Iré unas 2 o 3 veces.
2: Muy bien, un día como hoy, un 25 de mayo de 1961, el presidente de Estados Unidos en ese entonces, el señor John Fitzgerald Kennedy, anuncia tras una sesión especial del Congreso que su gobierno está preparado para comenzar el programa Apolo, que llevará al ser humano a la Luna antes del final de esa década. Hablamos de 1961, bueno, recordemos que según Estados Unidos lograron llegar a la Luna el 20 de julio de 1969.
1: ¿Cumplió?
2: O sea, cumplieron.
1: Sí, cumplió el man. Eso fue lo que dio al traste con la carrera espacial, porque pues ganaron los americanos. Un día como hoy, un 25 de mayo de 1901, se funda el Club Atlético River Plate en Argentina, que tiene hoy en día jugadores colombianos y que quedaron subcampeones del torneo en este fin de semana.
2: Sí, señor, que han tenido, de hecho, mucho jugador colombiano. Muchísimos. En las últimas 2 décadas aproximadamente.
1: Falcao, no sé,
2: desde el paso de Juan Pablo Ángel, Radamel Falcao.
1: Por favor.
2: Eder Álvarez Balanta, Mario Alberto Yepes,
1: no.
2: Juanfer Quintero, que ya lleva 2, 3 ciclos. Y bueno, están tristes hoy celebrando su aniversario.
1: Sí, porque para ellos siempre es ganar o ganar, ¿no? Ser segundos es perder.
2: Perdieron el título.
1: Así es.
2: El 25 de mayo de el año 240.
1: Sí, señor.
2: En China se registra por primera vez el paso del cometa Halley.
1: Que siempre esperamos que vuelva, ¿no? Cada 75 años viene el cometa Halley. Y bueno, pues uno ahí le echa gafa. En 1939 nacía Ian McKellen, actor británico. ¿Usted se vio El Señor de los Anillos?
2: No, es que la verdad soy un poco amante del cine.
1: Bueno, para los que se vieron El Señor de los Anillos, él es Gandalf el Blanco, o sea, el bueno. O también lo pudimos ver en las primeras películas de X-Men como Magneto, el enemigo del profesor Javier, Charles Xavier. Datico para hoy. ¿Qué más?
2: Un día como hoy, en 1940, se inaugura la Bombonera, el estadio del Boca Juniors en Argentina, uno de los más populares de Sudamérica, sin lugar a dudas.
1: Pues los turistas que van a Argentina van a la Bombonera a tomarse fotos. O sea,

0: Bueno, un día como hoy de 1953 nace Daniel Passarella, futbolista argentino muy recordado también y un gran jugador de fútbol.
1: De hecho, creo que era el capitán de la selección argentina, o estoy equivocado, en el Mundial 86. Ah, no, el capitán era Maradona.
0: Pero sí jugó.
1: Pero sí fue capitán en varias oportunidades Daniel Passarella. Sí. Y titular indiscutible de esa selección campeona del mundo 1986.
0: Y es comentarista para cadenas importantes, Daniel Passarella.
1: También jugó en River Plate, ahora que mencionábamos a River Plate.
0: Ahí tiene usted. Un día como hoy, nacía en 1963, el actor Mike Myers. Usted no va a cine, pero la gente de pronto lo recuerde. ¿Se acuerda de Austin Powers? Esa la dan cada rato por televisión. Eso es una parodia de Los Agentes Secretos. Y el man es muy chistoso porque hace realmente un muy buen papel, como parodian a los agentes secretos, a 007 y tal. Pues lo recordamos. Además hizo un papel cortico ahora en la película de Michael, como el ejecutivo de CBS Records, que hace que el video de Beat It de Michael Jackson sea rotado en el canal de videos MTV.
1: Ahí. Y remate usted también con Star Wars, por favor.
0: Sí, señor. Un día como hoy. En 2018, esta película, a mí me gustó, tengo que decirlo, le dieron mucha madera, porque hay muchos personajes de Star Wars que son emblemáticos, entre ellos Han Solo, que fue protagonizado por Harrison Ford en las... Harrison Ford salió en 3-4 películas. Pues nada, un día como hoy de 2018, 41 años después exactamente del estreno de la primera película, se estrenaba Han Solo, una historia de Star Wars. A mí, repito, me gustó y contaba específicamente cómo llegaba Han Solo a ser parte de todo el universo de Star Wars. A mí me gustó la película, ahí conocimos a Chewbacca por primera vez, por ejemplo. Todos hemos querido tener un Chewbacca de amigo. Conocimos qué pasó con el Halcón Milenario, el Millennium Falcon, que es la nave de el señor Han Solo. Mejor dicho, me puse friki en el día friki. ¿Algo más, don Fercho?
1: No, señor. Un abrazo para todos los oyentes que están conectados a esta hora de la mañana. Y bueno, hoy conocimos un poquito sobre todo esos hechos históricos, especialmente hoy dedicados a Star Wars, ¿no? Es que ha sido una fecha especial para esa saga.
0: Total, mira, aquí está el tatuaje. Y acuérdense, en el Día Mundial del Fútbol, envíenos su fotico ahí con algo de su equipo, de sus amores. ¿Qué dice Víctor a esta hora? Escuchémoslo.
2: Buenos días, señores. ¿Qué tal? Óyeme, Víctor no supo contestar. Cuando le preguntan, ¿se vio el Señor de los Anillos? Tenía que contestar, sí, pero no le compré nada.
0: Ah. Le pregunté a Fercho, ¿no? Claro.
1: Se adelantó al chiste, hermano.
0: Ay, María. Bueno, muy bien. 7:28, buenos días. ¿Cómo amaneció Armenia?
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1: 7:34 minutos, George Alfonso. Soy americano, siempre escarlata, papá.
2: Así como George Alfonso, invitamos a todos los oyentes Tropicana para que nos compartan foto hoy en el Día del Fútbol. La foto con la camiseta de su equipo favorito o en un estadio, en fin, donde quiera, pero que nos muestren cuál es ese club el que aman.
1: Hágale pues, envíenlo.
2: Háganle.
1: Y a propósito del Día del Fútbol, hicieron un comentario al viejo Fercho, ¿no? Un oyente.
2: Ah, sí, señor, por ahí está. Bien, gracias a nuestros oyentes que están ahí muy activos. Dice Juan Diego González, para complementar, Daniel Pasarela sí estuvo en el Mundial del 86, más no jugó ningún minuto. Decían que era enfermedad, pero aparentemente eran diferencias con Salvador Bilardo, el técnico de esa selección argentina campeona en México 86. Gracias a Juan Diego González, que está ahí muy activo también. Y qué bacano los oyentes que están siempre también interactuando con nosotros y aportando.
1: Y a propósito de interactuar y aportar, se viene el Knockout para que voten y nos cuenten por quién.
0: Aquí están las dos canciones que se enfrentan en el Knockout de Tropicana.
1: Dos canciones. Fercho propone una, yo propongo la otra. Ustedes votan en el WhatsApp Tropicana con efecto campana. La campana de hoy lunes, como es el Día Mundial del Fútbol, tiene que ser go, go, go, go, go, gol. Y votan ahí por la canción que ustedes quieran. Es una sugerencia de la campana, pueden usar lo que quieran. Fercho, ¿con qué canción se va?
2: Pues, ¿cómo se diría en el boxeo cuando un rival es casi fijo ganador?
1: No, el favorito de favoritos.
2: Al otro, ¿cómo se le diría? Retírese.
1: No, se le diría did not finish, DNF.
2: Pues yo creo que Vito se debería retirar en este knockout, por favor.
1: Sí.
2: La vida es un carnaval con Celia Cruz, mi canción nominada a esta hora en el knockout.
1: Sí, esta jab de derecha a la mandíbula de cristal. Esta la propone Fercho.

0: Listo, mano, le acepto el reto.
1: No, eso es mucha canción.
0: Aquí me puse a escarbar y escarbar y escarbar a ver con qué le respondo. Y caí en cuenta que la embarré porque esta canción entonces me va a tocar cambiarle el coro. No se va a llamar Yo te vi, sino, según Fercho, Yo perdí, tú no perdiste. Pero no, yo propongo esta. Venga.
1: Perfecto, ay, para que la cante.
0: Esta es la mía. Se llama Yo te vi, vallenato arriba, papá.

0: Bueno, oyentes, a votar se dijo. ¡Voten ya!
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0: Bueno, a ver qué dicen los oyentes. Efecto campana, como la quieran. La sugerencia es que sea campana futbolera, ¿no? Por el Día Mundial del Fútbol. ¿Por qué me está sonando esto? ¡Qué pereza! Ya lo organizamos. A ver qué dicen los oyentes.
3: ¡Gol, gol, gol, gol, gol, gol, gol, gol! ¡Grita lo que indiano! La vida es un carnaval, la vida es un carnaval, muchachos. Bendiciones en este día.
4: Hágale, amén, 1-0, gracias.
0: ¡Qué gracia!
5: ¡Gol, gol, gol!
0: Uy, vale.
6: Bueno. Azúcar.
4: Epa.
0: Me imagino que era por Celia Cruz el voto,
4: claro,
0: ¿no?
4: Claro.
0: La vida
4: total.
0: Es un carnaval 2.
6: Yo te vi cero. Yo perdí.
7: Tin, tin, tin, tro, tro, tro. Gol. Buenos días, Tropicana, la más bacana. Yo voto por La Vida es un Carnaval.
4: La Vida es un Carnaval, no se la han
7: dado. Vamos, okay. Medio duro ahí,
0: toma. No, me están dando una pela de padre y señor mío.
8: Tropicana, muy buenos días. ¿Cómo amanecieron? Go, go, go, go, go, go. Voto por Lito.
0: Bajamos bandera 3-1, pero va ganando Fercho. 3-1.
4: Me encanta la energía de los oyentes y las campanas, los efectos campanas. Buenísimo. A votar. La vida es un carnaval de Celia Cruz o yo te vi de Daniel Calderón.
0: Acuérdense, hoy el Día Mundial del Fútbol, la campana pueden incluirle algo de gogogol, fufu fútbol, como quieran. ¿Quién más?
9: Gol, gol, gol, gol, gol, gol, gol. Yo me voy con La vida es un carnaval. La vida es un carnaval.
0: Caramba. 8-1. Pido el bar, porque no vamos 8-1. ¿4-1? No, pero me están dando una pela de padre y señor mío esta mañana. Voten. 324-281-5565. ¿Será La vida es un carnaval? ¿Será Yo te vi la que gane? Ustedes mandan esta mañana. Pero hay que votar, ¿sí o no, Ferchu?
4: Total, en nuestro WhatsApp Tropicana 324-281-5565. ¿Más votos a esta hora de la mañana o ya noqueado Daniel Calderón?
0: Creo
4: y los gigantes.
0: Los gigantes noqueados. Me da la impresión, no llegan más votos.
4: No, es que era clarísimo.
0: Eso quiere decir que don Fercho Castañeda me ha hecho un gol de cabeza y ha ganado el knockout.
4: Era clarísimo.
0: 7:40 en Tropicana.

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1: 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En Tropicana son las...
2: En Tropicana, 7:51 a.m.
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0: 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En Tropicana, 8 de la mañana, 3 minutos.
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0: Bueno, 8 de la mañana, 4 minutos. De fondo escucharon a la gata de Fercho al final de la presentación. ¿Cómo se llama su gata, Fercho?
5: Lolita, Lolita.
0: Lolita. Y esta mañana también con ojos de gata. Llega Tefi Cortés. Véale el maquillaje, puro ojo de gata, así para arriba de la raya, ¿sí o no? Desmiéntame, don Fercho, si es tan amable. Tefi, hola, bienvenida, ¿cómo estás?
6: Ojitos de gato
0: para
6: ahora.
0: Ti. Y nada, esta mañana para los que aman a sus mascotas, Mascotas Tropicana.
6: Bueno, claro que sí. Hola, Vito. Hola, Fercho. Todos nuestros oyentes de Tropicana, la más bacana. Claro, me encanta esa sección que nos pone a mover la colita y el corazoncito pum pum, porque siempre quienes tenemos mascotas en casa podemos ver el amor que nos dan. Y bueno, pues quiero hablarles en particular a aquellos propietarios, dueños de perritos, los que tienen perritas en casa. Porque es que la mastitis canina es una inflamación de las glándulas mamarias. Y es muy común en hembras que están lactando, están recién paridas o con embarazo psicológico, aunque también pueden aparecer por infecciones o golpes. Miren, es muy importante, sobre todo aquellas perritas que ustedes ven en abandono, que las han explotado también para tener muchos hijos, ellas tienen padecen mastitis.
0: A mí eso no me gusta, esa criadera y pues a mí.
6: Sí, claro, eso pues. No, si quiere plata póngase a trabajar, mijo, pero no explote los animales. Miren, síntomas de la mastitis en perros: mamas hinchadas, rojas, calientes o endurecidas, dolor al tocarlas, secreción anormal, pus, sangre o leche con mal olor. La perrita puede estar decaída, con fiebre o dejar de comer. Puede rechazar a los cachorros por dolor. Si está avanzada esta mastitis, tiene abscesos o zonas moradas o negras. Las causas, como los dijimos, infección bacteriana, rasguños de cachorros al amamantar, acumulación de leche, mala higiene, trauma o golpes ahí en esta zona. ¿Es urgente? Claro que hay que tratarla con urgencia. Hay en esta oportunidad, ellas manifiestan fiebre, secreción con pus, sangre, mejor dicho, de absolutamente todo ese malestar, y el tratamiento depende del caso, que puede incluir, por ejemplo, antibióticos formulados por un médico veterinario. No automediquen a sus mascotas. Antiinflamatorios, compresas tibias, drenajes si hay abscesos, y en casos graves, cirugía. Por eso es tan importante no masajear fuerte ni dar medicamentos humanos, ni automedicar a nuestras mascotas. De verdad, este problema, ¿por qué lo tratamos el día de hoy? Porque hay muchas perritas que están siendo explotadas para criaderos. Y esta es una de las enfermedades más comunes en esas perritas. Ustedes las ven por ahí abandonadas, las ven por ahí padeciendo este tipo de enfermedades. Y es de verdad que es momento de tomar conciencia.
0: Pues es que ese es el problema, que cuando ya no les da más renta, pues la perrita de malas.
6: Sí.
0: Entonces, más allá de, digamos que, bueno, habrá gente que lo hace muy responsablemente, Tefi, porque todo hay que decirlo, habrá criaderos que tienen toda la responsabilidad del mundo y lo hacen con todo el cuidado y tal, pero el problema es que cuando ya no les sirve más la perrita, entonces, ¡ay!, de malas y desechémosla.
6: Es
0: ahí donde creo yo que está uno de los líos. Hagamos bien las cosas. Un animalito,
6: exacto,
0: que le dio a usted para vivir.
6: Exacto.
0: No lo puede dar usted tirado al final de la vida.
6: No,
0: es cuando
6: justo.
0: Ya no le va a dar más crías.
6: No es justo.
0: Obviamente, ponderamos la adopción.
6: Sí,
0: pero
6: total.
0: pero bueno, también existe los criaderos caninos, es una realidad, hay que convivir con ello, y pues nada, ojalá lo hagan de la manera más responsable.
6: Total, y por supuesto, si ustedes están ahí, si tienen algún caso que de pronto ustedes son los que están ahí pendientes de esto, están mirando que hay una perrita por ahí abandonada y eso, tratemos de ayudar. Miren que este dolor, este sufrimiento que ellas padecen es bastante complejo y es muy triste no poder hablar, no poder manifestarlo, no poder defenderse. Es algo muy duro, por eso, uh-huh, la invitación es para que ustedes, de verdad, todos juntos tomemos conciencia.
0: Correcto. Tefi Cortés, Fercho Castañeda, Vito Lombardi, nos acompañamos esta mañana al aire. aplicar la mano. No sé, Jota dijo que me parezco a Hugo Lombardi por la bufanda y que estoy calvo. Entonces dijo que parecía a Hugo Lombardi. Entonces yo soy Vito Lombardi esta mañana. Yo no me acuerdo de Hugo Lombardi. Envíennos fotos de Lombardi a ver si nos parecemos.
5: Sí. Tienen algo.
0: Un airecito.
6: Un airecito.
0: Un airecito, bueno. Tefi, gracias.
6: Gracias a ustedes. Y ya saben, cuiden, amen, quieran, protejan a sus mascotas.
0: Seguimos esta mañana como amaneció Armenia.
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0: 8 de la mañana, 8 minutos en Tropicana.

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1: Bueno, 8:16. Fercho Castañeda, Vito Lombardi. Estaremos al aire con ustedes hasta las 10 de la mañana en la más bacana Tropicana. Varias cositas. La primera, hoy es el Día Mundial del Fútbol, Fercho, así que los oyentes pueden empezar a enviar su chiste al WhatsApp Tropicana, pero la frase con Tropicana la más bacana, cuento chistes en la mañana, hacerla como narrador de fútbol.
4: ¡Epa!
1: O como narrando un gol, o bueno, no sé, ustedes verán ahí cómo se les ocurre enviar ese audio. Y el chiste, de lo que quieran.
4: De
1: no
4: lo que quieran.
1: Sí, no hay
4: listo,
1: rollo.
4: Ahí está.
1: Chiste libre, cortico, bacano, para reírnos un poco, pero entonces la frase con Tropicana la más bacana. Hago goles en la mañana. Bueno, no sé, ustedes verán cómo
4: cuento
1: la utilizan.
4: Chistes en la mañana.
1: Eso. Esa es la frase que tienen que usar siempre. ¿Cuál es el WhatsApp de Tropicana para que envíen los audios?
4: El 324-281-5565.
1: Bueno, otra. Oyentes, ahí mismo en ese WhatsApp nos pueden enviar, si son tan amables, sus fotos, imágenes, escudos, no sé, del Día Mundial del Fútbol. ¿Cuál es su equipo de sus amores? Tenemos oyentes.
4: Por ejemplo, vea, este oyente comparte la fotografía desde el Estadio Centenario, me imagino, ¿cierto?
1: Sí.
4: O puede ser otro estadio quizás, ¿no? Yo creo que es el Centenario.
1: Sí, es el Centenario y mucho verde ahí.
4: Ahí está, apoyando al Deportes Quindío, desde la cuna, hincha del Quindío. Un abrazo para nuestro oyente, ¿qué se llama?
1: Se llama José Urrea.
4: Ok.
1: Lino nos envía foto con la camiseta de Millonarios.
4: Epa, Lino, ahí está, vea, el embajador.
1: El embajador, bien embajador, eso sí está gordito, ¿no? Sigan comiendo, mijo. Para que le toque comprar una XL. ¿Quién más? A ver.
4: El América que los compartieron hace rato.
1: Sí, ¿yours? Ya nos envió ahí el americano. Bueno, hay varias personas ahí ya reportándose en el Día Mundial del Fútbol. Y a propósito, hablemos de deportes a esta hora de la mañana. 8:18 minutos, Fercho. ¿Qué ha pasado?
4: Bueno, definidos los finalistas de la liga. Este fin de semana se jugaron los compromisos de vuelta. Victoria cómoda y amplia de Atlético Nacional sobre el Deportes Tolima 3-1, Global 4-1 y el verde se instala entonces en la final del fútbol colombiano. Y el rival será el Junior de Barranquilla, que definió desde el punto penal. Uh-huh. La serie quedó igualada con Independiente Santa Fe y bueno, desde el punto penal fueron más efectivos los jugadores del Junior. Falló Hugo Rodallega, la figura del Santa Fe.
1: Suele suceder. Sí, estamos en el mundo, suceder. Puede pasar, punto. No lo van a sacrificar ahora, ¿no? Y a crucificar que hay. Hace 10 días era lo máximo.
4: Y muchas veces ha pasado eso, de que el referente del equipo falla en un momento definitivo. Me acuerdo clarísimo de Roberto Bayo en la final del Mundial. Del 94.
1: Por Dios santo, ahora no lo van a crucificar porque fue la gran figura, entonces ahora porque comió un penalti el malo de la vida. No, cuidadito. Jugadorazo Rodallega, profesional, intachable. ¿Y la dio toda por Santa Fe o no?
4: Sí, señor.
1: Sí, pilas. ¿Cuándo se juega la final?
4: Falló. Las finales, los dos compromisos de la final van a ser unas fechas bastante atípicas. Un martes y el lunes. El martes de la próxima semana, es decir, el martes 2 de junio, todavía no se ha definido la hora. Va a jugar primero en el estadio de Cartagena. Barranquilla va a jugar, me imagino. Cartagena está oficiando el Junior como local, pero en Copa Libertadores. En Barranquilla, en el estadio alterno, porque el Metropolitano lo están remodelando, lo están organizando.
1: Así es.
4: Así que el Junior será local en el partido de ida, martes 2 de junio. Y el partido de vuelta será el lunes 8 de junio, que me imagino que es un lunes festivo. 8 de junio va a ser el compromiso de vuelta en el estadio Atanasio Girardot, para definir entonces quién será el campeón de la liga. Atlético Nacional de Medellín o Junior de Barranquilla.
1: Ahí tienen, fútbol FPC. Ayer se acabaron las grandes ligas, este fin de semana la Premier terminó, despedida de Guardiola monumental ahí en Etihad. Campeón del fútbol inglés Arsenal, también hubo campeón en Italia, bueno, en España ya se sabía hace rato. Hubo ayer cierre este
4: campeón
1: fin de semana.
4: En Argentina.
1: En Argentina hubo campeón. Este fin de semana se cerraron torneos a nivel internacional porque se viene el torneo de clubes de fútbol más, de selecciones de fútbol más importante del mundo. No podemos decir mundial, entonces toca decirle así. Y por eso estamos ya atentos a que se terminan las ligas y se viene pues esta reunión de 48 selecciones de fútbol mundial que arranca ahorita mismo, el 11 de junio.
4: 11 de junio.
1: 11 de junio. Bueno, ahí está. ¿Cambiamos de frente o algo más en fútbol, Fercho?
4: Bueno, hoy se juega la final del torneo de ascenso.
1: Ah, correcto.
4: A partir de las 8 de la noche, Real Cartagena versus Envigado Fútbol Club. El compromiso será primero allá, en Cartagena, oficia como local, el conjunto heroico, 8 de la noche, enfrentando al conjunto naranja del departamento de Antioquia. Y luego será el partido de vuelta el próximo viernes, ya Envigado como local, ante, obviamente, el mismo rival, para definir quién será el campeón de este primer torneo de ascenso.
1: Ahí la gente está emberracada porque no está el Quindío. Pues, triste, más que emberracada, triste. Ok, arrancó Roland Garros, segundo Grand Slam del año, imperdible. Ayer jugó Novak Djokovic, casi no. Perdió el primer set 7-5, pero ganó en lo siguiente. Se fue a 4 sets, acuérdense que los Grand Slam son a 3 sets.
4: El mejor de
1: 3-5.
4: 3-5.
1: Entonces, pues, exacto, la cosa ahí es complicada.
4: Mejor de 5 sets.
1: El man arrancó perdiendo 7-5, ganó el segundo con tie break 7-5, pero ahí sí aplastó. 6-1, 6-4, Novak Djokovic ayer. De los importantes todavía no tenemos como datos interesantes, pero hoy arranca Camila Osorio, nuestra tenista colombiana.
4: María Camila Osorio.
1: Correcto, va a jugar a las 11 de la mañana en la cancha 8 contra E. Alexandrova. No sé quién es E. Alexandrova, pero para Camila suerte. Acuérdense que ya se ganó el US Open juvenil, ¿no?
4: María Alexandrova es una tenista rusa.
1: Ahí tienen.
4: Ha ganado también varios títulos por ahí en diferentes categorías, así que es la rival de María Camila Osorio el día de hoy, 11 de la mañana. Bueno, y mañana también va a estar jugando Emiliana Arango, que es la paisita que representa también a Colombia, uh-huh, pero en dobles. Hace mañana. Pareja a, mañana. Todavía por definir, en primera ronda, en dobles femenino, hace pareja con una estadounidense llamada Iva Jovic, uh-huh, y van a estar enfrentando a un par de australianas, Talia Gibson y Kimberly Birrell. Mañana todavía por definirse la hora. Y también en dobles, María Camila Osorio también estará jugando mañana en la primera ronda. Hoy en sencillo, uh-huh, o individual. Y en dobles mañana María Camila Osorio, que hace pareja con una australiana.
1: Esperemos que le vaya bien a María Camila, a las colombianas allí. Nos quedamos sin representantes masculinos en el tenis de alto turmequé, pero bueno, pues ahí están ellas y hacerles mucha fuerza. ¿Esto qué será? Yo voy a la de Dios, a ver qué es esto. A ver qué es esto. ¿Qué dicen los oyentes?
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1: Listo, nos vamos de chistes ahora más adelante. A Juan Diego, muchas gracias. Lo dejamos ahí entre el tintero. Y ya. ¿Y esto qué será?
4: Bueno, mandó George una escultura muy bacana hablando de fútbol.
1: Pero dice que es creación de él. Yo no
4: sí,
1: le creo.
4: Sí, muy bonita.
1: Yo no le creo que lo haya hecho
4: de él. No, súper.
1: No. No me enrede, George.
4: ¿Ese es quién? ¿Lucho Díaz?
1: Lucho sí. Díaz, sí, Lucho Díaz. ¿Eso dónde está? Aquí por la peatonal, mira.
4: Sí.
1: Qué bonito. Bueno, George, si usted es el escultor, mijo, felicitaciones.
4: Hay que creerle, hermano.
1: Pues sí. ¿Qué dicen por aquí los oyentes? A ver.
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1: Chistes para ahora más.
4: Ahorita adelante. Vamos con los chistes, hermano.
1: Claro que sí, ni más faltaba. Ya vamos con chistes. Vanessa nos envía foto. Mira, del MetLife Stadium. Vanessa, gracias.
4: ¡Uy, Vane!
1: ¿En el MetLife va a ser la final?
4: No
1: creo
4: sé.
1: Que la final de la Copa del Mundo es en el MetLife. O el partido inaugural. El inaugural,
4: el inaugural
1: es en México.
4: Va a ser en el Azteca.
1: Sí. Creo que la final es allá en el. Vanessa, muchas gracias. Fotico allá con la sudadera de Boston. Y para homenajear la final del fútbol. Venga, espérame, ¿qué dice Lina? Escuchémosla aquí rápido, a ver de qué se trata.
6: Amigos Tropicana, buenos días.
1: Bueno, ahora la escuchamos internamente porque no sabemos de qué se trata, pero esto sí sabemos. Don Fercho, que está cobrando extra por esta labor, le canta, le trova la final del fútbol colombiano.

0: el Junior de Barranquilla y Atlético Nacional. Un saludo a sus hinchadas de aquí desde Tropicana. La final estará buena, esa final está bacana.
1: Échenos joda, ¿será que ganan los costeños? ¿O será que ganan los paisas, pues?
2: Échenos joda. Ajá, y estaba la trova de Fercho esta mañana para los deportes en Tropicana, la más bacana, señor.
3: Vanessa nos confirma que sí, que ahí se va a jugar la final.
2: A ver.
3: Gracias, Vane.
2: El que sabe, sabe. 8:25, seguimos.
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0: 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Cuento chistes en la mañana y cuéntanos tu chiste.
1: Bueno, ese efecto lo grabaron conmigo. No van a creer, sino que le hacen un arreglo ahí digital. Pero es igualito. Idéntico. No, Fercho, Día Mundial del Fútbol. ¿Cómo decir la frase de chistes esta mañana,
2: papá? Narrando como si fuera un gol, ¿cierto?
1: Sí, señor.
2: Con Tropicana, la más bacana. Cuento chistes en la mañana. Algo así puede ser.
1: Que no me esperen a casa.
2: Algo así puede ser.
1: Ustedes verán.
2: Y se les pasan con cualquier chiste.
1: Lo que quieran. Chiste lo que le dé la gana. Día Mundial del Fútbol, día de chistes. Porque con Tropicana, la más bacana. Cuento chiste en la mañana, que no por encima del palo de mango.
3: Con Tropicana cuento chistes en la mañana. Gol, gol, gol, gol, gol.
1: Eso.
3: Dos amigas, muy jóvenes, estudiaron juntas, llegaron a mayores de edad, se casaron. Una se casó con un piloto de avión y otra se casó con un constructor. Se casaron el mismo día. Cada una cogió por su camino y se fueron. Y a los 8 años de la vida se encontraron de nuevo. Y llega la muchacha, la mujer del piloto, toda con una cara de ricachona, toda encauchetada, y picando de la delante de la muchacha. Y la saludó de besito y todo. Y le dice: contame, ¿qué has hecho de tu vida? Y dijo: ya no, pues usted que tiene que contar, cuénteme primero. Entonces dijo: ay, no, sí, como mi marido, yo me casé con un piloto de aviación, y de una de miel para nosotros fue viajando, viajando y viajando. ¿Y tú qué? Contame. Entonces la otra dice: no, pues yo sí no tengo mucho que contar, porque la verdad es que yo me casé con un constructor, y nosotros nos la pasamos en la casa viendo televisión y boleando y boleando y boleando.
1: Bueno, ahí tienen los oyentes. Envíe su chiste. ¿Cuál es el WhatsApp de Tropicana, Fercho?
2: 324-281-5565.
1: Envíe su chiste, hágale pues, anímese, anímese. ¿Quién más?
4: Con Tropicana, la más bacana, hecho chistes en la mañana. Que llegó un señor que tenía un problemita en el labio, una mixeránea, y le dijo al dependiente: niñón, ¿me voy a vender un par de condones? Señor, ¿qué necesita? Un par de condones. Bien, efectivamente, el hombre le trajo 2 condones. Y le dice el hombre: ¿y dónde quieren que con esto me amarre los zapatos? ¿Lo quieren?
1: Bueno, bueno, bueno. No hemos echado chistes nosotros, ¿no, Fercho?
2: No.
1: Hagámosle.
2: Hagámosle. ¡Gol, gol, gol, gol, gol, gol! Con Tropicana, la más bacana. Cuento chistes en la mañana. Oiga, estaban dos amigas actrices.
1: Sí.
2: Entonces le dice una amiga actriz a la otra: amiga, ay, cuéntame, ¿cómo te ha ido por allá en Hollywood? Le dice la otra: ay, amiga, lo más de bien, si tuvieras que yo llegué allá. Y el director me dijo: si te portas bien, en muy poco tiempo puedes tener un Oscar. Y cumplió. A Osquitar ya le están creciendo los dientecitos.
1: Voy yo, ahí con la voz medio tarro, pero voy. Con Tropicana, la más bacana, gol. Cuento chistes en la mañana. Gol, gol, gol, gol, gol, gol, gol, gol, gol, gol, gol, gol. Este sí es de fútbol. Una vez el man, con la pierna enyesada, y se encontró un amigo: uy, ¿usted qué le pasó, hermano? No, ¿qué va? ¿Se acuerda que yo tengo partido, el domingo tuvimos partido de fútbol? ¡Ja! Fui a cobrar un tiro de esquina y no faltó el chistoso que me cambió el balón por una piedra. Y meto yo ese tramo acá. Uy, pobrecito, hermano, no, pobrecito el que hizo el gol de cabeza. 8:38, envíe su chiste. 324-281-5565. Ahí lo escuchamos en las mañanas de Tropicana. Seguimos como Amaneció Armenia. 8:38.
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1: 8:47 minutos. Yo soy experto en efectos especiales. La risa. El efecto de la plata. Tal cual. Bueno, don Fercho. Cifra del día. Resultados de loterías, chances, todo lo que se jugó el fin de semana, quién ganó, quién perdió. Y ustedes se enteran en Tropicana, la más bacana.
2: Sí, señor. Cifra, Lotería de Boyacá, 0414 de la serie 281, el 414 para chance. Y Lotería de Cauca, 8315 de la serie 202, el 315 para chance. Las dos loterías principales que jugaron el fin de semana. Además, los sorteos. Iniciamos hoy con Astro Sol, 0254 del signo Acuario, Astro Luna, 1997 del signo Escorpio. También Paisita, 1214 número 4, el Paisita 2, 8045. El Chontico Millonario cayó 2168 número 1, 2168 número 1. El Chontico Noche cayó 1504 número 7. Cafeterito Tarde, 2977 número 2. Y Cafetero Noche, 2757 número 9. Ahí están las cifras de loterías y sorteos que jugaron este fin de semana que acaba de terminar.
1: Bueno, a los que ganaron platica, que se la gocen, que se la disfruten. Carajo, y que pasen bueno, ¿sí o no?
2: Claro, para eso es el dinero.
1: Y si uno se la gana, pues más bacano todavía. ¿Algo más, don Fercho, en la cifra del día?
2: No, señor.
1: ¿Por ahí vamos bien?
2: Por ahí vamos.
1: Sí, perfecto. ¿Para qué? No hay rollo. Son las 8:48. 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
2: 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En Tropicana son las
3: 8:53 a.m.
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1: 9:04, nos vamos de Knockout en Tropicana, la más bacana.
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1: Hay que ponerle el on. ¡Hágale pues, papito! Fercho Castañeda, ¿quién les habla? Vito Lombardi al aire. Aquí están las enfrentadas en el Knockout.
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1: Bueno, hoy acuérdense que como estamos en el Día Mundial del Fútbol, la campana puede ser con algo que tenga que ver con fútbol. Un gol. Din, din, din. Bueno, ustedes verán. Dos canciones enfrentadas. Don Fercho, arranque, mijo. ¿Con qué se va?
2: Dicen que lo que funciona no se cambia. Y como yo me fui con salsa hace un rato y gané, entonces sigo a ritmo de salsa. Me voy a ir con Tito Rojas, el gallo salsero. Esta canción se llama Siempre Seré.
1: Buena canción. Siempre pierde. Esa le puede sonar, no sé, a Fercho, a Vito, no sé. Creo que a Fercho le va a funcionar, pero con el cambio de letra. Siempre pierde Fercho en los knockouts. Mentiras. Esta la propone Fercho. Salsa esta mañana en el Knockout.
2: Ganadora.

0: Bueno, y yo me voy a ir tropicalero, mano. ¿Le parece?
1: Hágale.
0: Se llama Ella es tu fuiste. Perdóname si no voto por ti, pero Vito. Esta la propongo yo. Ella es tu fuiste. Pastor López.
1: Está muy tropical para un lunes.
0: Para arrancar enérgico arriba.

0: no te votaron y habito sí.
1: ¡Mentira!
0: ¡Voten ya!
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0: Fercho, efecto campana, que puede ser lo que quieran, pero la sugerencia es con algo que tenga que ver con el fútbol, ¿sí o no?
1: Sí, es nuestra sugerencia. ¡Gol, gol, gol, gol, gol, gol! Algo así, o gol, Tropicana, como quieran hacerlo, el tintín, o puede ser un gol con el efecto de la llavecita.
0: Claro, mezclar ahí campanas y
1: mejor dicho, como quieran.
0: Los oyentes
1: y votan por Siempre Serio, obviamente.
4: ¡Quién gol! Voto por la salsita, por la salsita.
0: Eso.
4: La salsita. Bacana.
0: La más bacana. Baja bandera, Fercho.
4: Golazo de Tropicana. Yo me voy por la de Fercho.
0: Oiga, pues. 2-0.
1: Campana.
0: Venga, hoy estoy, pero de rajado en los knockouts, ¿sabes?
5: Buenos días, Tropicana. Din, din, din, din, din, din. Mi voto es por Siempre Seré.
0: 3-0. Jue madre, estoy descachadísimo hoy.
6: Buenos días. Ella es, tú fuiste.
0: No vale.
1: Ay, el efecto campana.
0: No tiene campana, no pudimos bajar bandera ahí, hombre, pero gracias. ¿Quién más?
7: ¡Gol! ¡Del Fercho!
1: 4-0.
0: Uy, no, qué pela me están dando esta mañana en el local.
4: Tilín, tilín, gol, golazo. Yo topor. Pastor López.
0: 4-1. No, está difícil la remontada, pero se puede. Sí se puede. Voten. 324-281-5565. Va ganando Fercho 4-1. No.
1: Ya noqueado, no.
0: Yo creo que ya estoy
1: noqueado. Pastor López.
0: Yo creería que Pastor López.
1: Y Vito Lombardi hoy.
0: Y Vito Lombardi estamos en la mala. Pero escuchemos más votos a ver qué pasa.
8: ¡Tilín, tilín, tilín! ¡Golazo! La primera.
1: La primera.
0: La suya.
1: Epa, sí.
0: 5-1.
1: 5-1, no. Ya, hermano, no le dé más vuelta a eso. Suéneme a Tito Rojas, por favor, que hoy fuimos ganadores.
0: Espere a ver qué dice Gine. Yo me tengo fe. ¿Quién más vota esta mañana?
4: Por la de Vito. Por la de Vito.
0: 5-3. 5-2. Sí se puede. El estadio ruge. Sí se puede.
4: La de Fercho.
1: Ya, hermano, no le dé más vuelta a eso.
0: ¿Eso fue gol? Sí. Se le va. ¿Qué le vamos a hacer? ¿Quién más? ¿Quién más? Este voto que dice.
5: Gol de Tropicana. Me voy con ella, es tu juicio.
0: 6-3.
1: Señor.
0: ¿Será que llegan más votos o esto ya está definido?
1: Ya definido.
0: Ah, cara.
1: Ya no esperé más. Ya no esperé milagros.
0: Parece que no vamos a ganar hoy. Fercho, a ritmo futbolero presente, la canción ganadora.
1: Gol. De Tito Roja suena con Siempre Seré en Tropicana.
0: 9-10.
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0: 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En Tropicana son las...
1: Son las 9:23 minutos.
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1: Cuéntanos tu chiste, wey. Fercho Lombardi y Vito Castañeda, nos acompañamos hasta las 10 de la mañana. Chistes hoy con el toque futbolero, ¿no, Fercho? ¿Por qué?
4: Claro, es el día del fútbol. Se conmemora el día del fútbol a nivel mundial.
1: En el planeta entero. ¿Usted juega de estorbo derecho o de estorbo izquierdo?
4: Delantero derecho efectivo, ¿sí? 100%.
1: A mí sí, mi papá me mató los anhelos de ser fútbol. Yo quería ser portero.
4: Sí.
1: Y de hecho alcancé a jugar de portero, pues soy muy bajito, pero... Y mi papá me animaba mucho, me decía, eso del arquero tanga. Me mató la motivación, mi padre, pero bueno, te amo, viejito querido. Álvaro Iván me gritaba, tapa, tapa a morirse.
4: Ay, Dios.
1: No pude volver, le cogí miedo al balón después.
4: Claro.
1: Y un portero con miedo al balón, paila, papá. Ojo pues, ¿dónde envían el chiste y con qué frase, Fercho?
4: A nuestro WhatsApp, Tropicana 324-281-5565, con Tropicana la más bacana. Cuento chistes en la mañana, narrando esa frase, cantando un gol, diciendo algo, pero... Y después de eso ya ustedes se despachan con el chiste que quieran.
1: Hágale pues, los escuchamos, 9:25 minutos.
5: Tropicana la más bacana, buenos días, buenos días.
4: Buenos días.
5: ¿Cómo andamos todos los futboleros? Aquí le va... Un chiste súper bueno. Amor, ¿qué hacemos de especial el 14 de febrero? No te lo quería decir, pero ¿te gusta París? Sí. ¿Barcelona? Sí. Perfecto, mañana tenemos partido a la 1:45.
1: Buenísimo, buenísimo. ¿Ah?
4: Muy bien,
1: ¿cómo la vio? Excelente. Los oyentes están volando. A propósito, el sábado, final de Champions League, ¿no?
4: Ah, sí, señor.
1: De eso hablaremos esta semana. Más oyentes al aire.
6: 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Oiga, están

0: está haciendo nada. Nos va a tocar contratar otro arquero. Y se queda mirándolo y dice: hombre, es la mejor solución que usted ha podido encontrar entre los dos. Vamos a tapar más.
1: No, entre los dos. ¡Ay, Dios mío! 9:27 minutos oyentes al aire.
2: Bacana, mamá, bacana, con tu chiste en la mañana. Estaban los dos amigos. Le dice uno al otro: ¡ay, no! ¿Cómo le parece que hice una llamada de su teléfono a mi esposa? Y me dice: hola, mi amor. Le dice Jairo: espere, yo le tengo una explicación, ¿Qué explicación me va a dar? Si ella sabía que era yo.
1: No. Muy bien. 9:27 los oyentes al aire en Tropicana.
3: Pelota para Vito, la domina en mitad de cancha. Vito, el que no se sabe sino el cuento de la pata enyesada, la toca con Tropicana. Con Tropicana, la más bacana. Primera en sintonía en la ciudad de Armenia. La toca Tropicana, la domina Tropicana. La pasa a un lado hacia Fercho. Fercho, el que echa cuentos largos y buenos. La tiene Fercho, va a patear y... ahí viene el chiste. Que llega un argentino a la casa y le dice: pa, ¿cómo estás? Le responde el papá: bien, hijo, ¿cómo te fue en el juego? Excelente, pa, metí 3 golazos. ¿Y cómo quedaron? 2-1 perdimos, pa.
1: Con todo y narración. Bueno. Muy bien, Juan, mi hermano, bacano. Como hay que no me sé sino el de la pata enyesada, como así. No aplique. Bueno, ahora le cuento a otro futbolero, espera y verá. ¿Quién más?
4: Con Tropicana, la más bacana, cuento chistes en la mañana. ¡Gol! Dice un jugador al otro: oiga, ¿qué dice el técnico que hagamos la jugada número 22? Y le pregunto al otro: ¿y cuál es esa jugada? Que tira el balón al área y que sea lo que Dios quiera.
1: 9:29 minutos. Oh, oyentes al aire.
5: Con Tropicana, cuento chistes en la mañana. Gol. Estaban entrevistando a James Rodríguez. Una tarde muy asoleada por los lados de Neiva. Están entrevistando a James y le pregunta el periodista, le dice: James, ¿es verdad que se escuchan por ahí cuentos de que vas de nuevo para el Bayern de Múnich? Y saca a James y le dice al hombre: no te preocupes, que esos solo son ru. Y el periodista se durmió.
1: Ay, no, pero ¿por qué somos así? Se reporta desde Barcelona, Harold. Dios mío, ¿bien o no? A ver qué dicen por acá.
6: Buenos
1: los oyentes.
6: Días, con Tropicana, cuento chistes en la mañana. El señor que llama a un restaurante: aló, buenos días. Hágame un favor, necesito separar una mesa. Sí, dígame, ¿cuántos comensales son? Ninguno, porque todos somos hipertensos.
7: Comensales.
1: Por ahí, no sé. Bueno, sí, debe ser por ahí la cosa, Víctor. Gracias. ¿Verdad que sí? Me sé otro de fútbol.
7: Sí, dale.
1: Con Tropicana, la más bacana. Cuento chistes de la mañana. ¡Gol! Se está jugando la final de la Copa Asiática de fútbol en un ascensor, ¿sí o no?
7: Sí.
1: Los 11 y los 22 en el ascensor.
7: Copa Asiática.
1: La
7: gente,
1: sí, la Copa, final de la Copa Asiática. Japón contra China. La Copa Asiática, cuando avanza uno de los chinos. Y, ¡gol de China! Y claro, los japoneses bravos con el portero. ¡Ah, pero usted cómo lo deja pasar! Y le hacen ese gol, está chingo. Y le dice el portero: pero es que me dejan solo.
7: No, no, no, no.
1: Hágale un percho.
7: Vea que sí se sabe otro de fútbol.
1: Malo, pero me lo sé. Malo, pero me lo sé.
7: Con Tropicana, la más bacana. Cuento chistes en la mañana. Gol. Oiga, ¿cómo le parece que estaban en el entretiempo el partido? En el camerino. Y le dice el técnico al arquero: hermano, 15 goles. Los defensas lo miraban y le decían: 15 goles, hermano, 15 goles. El delantero miraba al portero y le decía: 15 goles, 15. Le dice el portero: ah, bueno, ya, si siguen molestando, no les tapo el segundo tiempo.
1: 15 goles, déjelo así, más oyentes.
0: Con Tropicana, la más bacana, cuento chistes en la mañana. Oiga, está pues el señor así en la sala viendo así un partido emocionado, feliz. Y pues las mujeres no es que sepamos mucho de fútbol, ¿no? Entonces... ella se agarra a mirar así detrás y dice: no, mi amor, a mí sí me da mucho pesar de ese de negro. Corre, y nadie le pasa la pelota.

0: era el árbitro, no, seguramente.
1: Claro, claro.
0: Sí, sí, sí, era el árbitro, nadie le pasa la pelota. ¿Quién más esta mañana?
2: 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Hecho chistes en la mañana. Le dicen a Vito, mano de pintura. Necesita varias manos para tapar algo. ¡Golazo!
0: ¡Ay, bendito! 9.32, ¿cómo amaneció Armenia?
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1: 9 de la mañana, 45 minutos. Lunes a viernes, 6 a 10 de la mañana, ¿cómo amaneció Armenia? Una hora en el inicio, Fercho, llena de información con Vanessa de la Porres. Luego se suma su merced, viene Tefi Cortés, les habla Vito Lombardi. Ahí nos unimos y nos reunimos bacano para que la mañana sea distinta y para arrancarla al 104.7% de energía, por Dios. Lunes a viernes, pero tengo más invitaciones. Hoy,
2: cuente.
1: 5 de la tarde, ¿cómo atardeció en Tropicana? También muy bacano, no se lo pierdan. Hoy, otra les tengo. 8 de la noche, 17 Tropicanas unidas a nivel nacional para A Que No Me Duermo. No se lo pierdan, es muy bacano. De 8 a 12 en el sistema Tropicana en Colombia. Más invitaciones, Fercho, ¿qué le podemos decir a los oyentes a esta hora?
2: Hoy a las 12 del día, clasificados con Tefi, aquí a través de nuestro WhatsApp Tropicana, 324-281-5565.
1: Así es.
2: Bueno, y les tengo una invitación, por favor, ahí de cierre, por favor, no olviden la restricción del pico y placa. Pico y placa, no se arriesguen a un comparendo. Aplica desde las 7 de la mañana hasta las 7 de la noche. Hoy la restricción es para 5 y 6 y mañana será para 7 y 8, mañana martes, para que lo tengan ahí muy presente. Pico y placa en la ciudad.
1: Bueno, pilas, porque también los invitamos a que voten. Acuérdense que estamos en la fase final de Mis Sueños Salseroes y tenemos un participante de Pereira, Fercho, del Eje Cafetero. ¿Cómo lo apoyamos, mano? ¿Qué hay que hacer para votar por el hombre para que se vaya para Las Vegas, Nevada?
2: Total, recuérdeme la página www.tropicanafm.com. Ahí está el video número 4 de nuestro amigo del Eje Cafetero, de la ciudad de Pereira más exactamente, y queremos apoyarlo entre todos para que sume muchos votos y tenga la posibilidad de él
1: que se vaya.
2: De ser un ganador, uno de los dos ganadores.
1: Total.
2: Hay 10 finalistas, 2 se irán a cumplir el sueño salsero a Las Vegas, Nevada, con Tropicana. Hay un finalista del Eje Cafetero, apoyarlo. Video número 4.
1: Puede pedir el voto acá, ¿sí o no?
2: Ah,
1: el enlace para votar.
2: Ahí se lo compartimos.
1: De una, nos piden ahí y se los enviamos ya. Notica de cierre, le cuento. Hay un italiano, se llama Claudio Piccoli.
2: Piccoli.
1: No, Piccoli.
2: Claudio Piccoli.
1: Piccoli. Es fotógrafo. Y el man sacó una serie de fotos que, pues, está muy chévere. Son perros en el aire, saltando, ya. Y los captó en el aire. Se llama Dogs in Action, la serie de fotos. Y, pues, el man se dedicó a fotografiar a estos animalitos saltando obstáculos o saltando para coger el frisbee. Recordándole a los seres humanos que, más allá de ser grandes compañeros y grandes amigos, son unos atletas impresionantes los perritos.
2: Tremendo saltarines.
1: Tremendo. La serie está muy bacana. Hay de todo tipo de perros. Búsquenlo así. Dogs in Action. Perros en acción. O busquen por el nombre del muchacho, Claudio Piccoli, con doble C, Piccoli. Y van a encontrar esas fotos que están muy bacanas. Y como aquí nos encantan las mascotas, pues obviamente les queremos invitar a que vayan y miren a los perros que desafían la gravedad. Muy, muy bacana la serie. Y bueno, les recuerdo. Perros en acción. Dogs in Action. O busquen ahí en Google o en su buscador, el que quieran, a Claudio Piccoli.
2: Muy bien.
1: Las fotos que están una chimba.
2: Están bacanas.
1: Están muy bacanas.
2: Muy bacanas.
1: Una chimba, no.
2: Están muy bacanas. Así es. Agradecimiento a los oyentes que interactúan con nosotros cada mañana, que comparten chistes, que votan en el Knockout y que están ahí siempre muy activos con nosotros cada mañana.
1: Miren,
2: un abrazo y feliz día.
1: Un oyente nos dice que por distraída envió el audio del chiste, pero al grupo de oración. ¡Qué maravilla! Y por aquí tenía yo otro chiste que se me hizo. Ah, lo borraron, lastimosamente. Bueno, nos vamos. Cuídense mucho. Volvemos después de las 3 de la tarde. Esto no para. Tropicana es la más bacana. ¡Chao, pescados!
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1: Son las 10 de la mañana, 4 minutos. ¿Qué tal, mi gente? Bienvenidos, bienvenidas a esta excelente semana que arranca con Tropicana, la más bacana. Qué buen comienzo de semana. Gracias a todos ustedes por estar a través de www.tropicanafm.com. Nos encanta saludarles, nos encanta acompañarles, nos encanta interactuar con ustedes. Que nos cuenten cómo arrancan la semana. Que digan esos mensajes que les quedaron pendientes por decir la semana anterior o el fin de semana. Que dediquen canciones, que saluden a sus cumpleaños, que feliciten, que nos cuenten sus historias, que además si están por ahí en las vías, en la calle, también hagan sus reportes de lo que pasa, cuéntenos algo a través de nuestro WhatsApp Tropicana 324-281-5565. Mi nombre es Tefi, vamos hasta las 3 de la tarde, Dios mediante, en esta nave que arranca con buena música a través de Tropicana. Gracias a Dios es lunes.
2: 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En Tropicana son las...
1: Ya son las 10 de la mañana, 5 minutos en Tropicana.
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2: Las 10 de la mañana, 10 minutos en Tropicana.
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0: 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En Tropicana, 10 de la mañana, 23 minutos.
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2: 10 de la mañana, 37 minutos en Tropicana.
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3: Saludito especial para todos los que nos piden música. Por acá también está Yasmín, conectada con Tropicana. Ronald Limas desde Calarcá, conectado. Liliana, Lino y también Raúl, conectados con Tropicana, la más bacana. Sigan participando, sigan pidiendo sus canciones. Yo se las voy poniendo. Es lunes con Tropicana.

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0: maravilla calentando motores, porque la semana que ya arrancó viene con toda, con toda. Y así también necesitamos música que nos active, que nos alegre, que nos acompañe, que nos entretenga. Gracias por estar con Tropicana, la más bacana. En este bloque musical vienen muchas canciones que ustedes nos piden y ya voy con los oyentes, lo prometido es deuda. Luz Estela Ocampo, gracias por estar con Tropicana, la más bacana. Jonathan Andrés, también Jefferson Fabián, todos conectados con Tropicana, la más bacana. En este buen lunes, comienzo de semana, en punto de las 12 llegan los clasificados, no se les olvide papel y lápiz, para que anoten grandote todas las informaciones que ustedes necesitan. Igualmente, si usted necesita compartir alguna información, necesita replicar esa información, hágalo a través de Tropicana 324-281-5565. Con tiempo me van enviando sus notas de voz, máximo 40 segundos con el ABC de la información, dónde, cuándo, por qué, para qué, número de contacto y mucho más. Esa es Tropicana, la más bacana. Bienvenidos, bienvenidas. Estamos en www.tropicanafm.com.
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0: Mariela Céspedes nos ha pedido La Coqueta con el Heredero. Rato que tenía que no escuchaba esta canción. Gracias por pedirla. 11.4 en Tropicana.

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0: 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En Tropicana son las
1: 11 de la mañana, 20 minutos en Tropicana.
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1: Seguimos avanzando en este lunes con Tropicana. Por acá, Carol desde España nos dice, ¿me puede poner solo ahí una de Luis Miguel Fuentes? Claro que sí, eso será con mucho gusto en contados instantes. Y por acá tenemos saluditos de cumpleaños. Buenos días.
3: Tropicana, muy buenos días. Dios los bendiga. Habla Ronald Limas Vivas. Hoy estoy cumpliendo años, gracias a mi Dios, con mi padre Alonso Limas Pinto. Un feliz cumpleaños para mi padre, que lo quiero mucho. Y una cancioncita, pues, que estamos cumpliendo los dos juntos. Gracias, amor. Dios los bendiga. De acá, de Calarcá, Ronald Limas.
1: Bendiciones, cumpleaños feliz. Que Dios les bendiga hoy, mañana y siempre. Y que pasen un día maravilloso. Claro que les ponemos la buena música de Tropicana, ni más faltaba. Ya son las 11 de la mañana, 22 minutos. A las 12 vienen los clasificados Tropicana. Escúchenos en www.tropicanafm.com para que estén atentos a toda la música y las informaciones.

0: Bueno, antes de que el tiempo se vaya, hay que aprovecharlo al máximo, hay que decirte amo a esos seres queridos, hay que aprovecharlos en vida, hay que valorar el tiempo que es aquí y es ahora, los momentos compartidos, las palabras dichas, un buen café, un hola, un te quiero, un perdón, un disculpe. Todas esas cosas son mucho más importantes en el tiempo que Dios nos ha dado. Ya son las 11 de la mañana, 37 minutos. Ya casi llegan las 12 del día. Tiempo para los clasificados tropicales. Usted compra, vende, renta, permuta, alquila. Tiene documentos extraviados, mascotas perdidas, familiares desaparecidos. Necesita un medicamento y no lo puede comprar. Una silla de ruedas. Se extravió una placa de un vehículo. Usted se encontró una billetera. Se le perdió. La dejó olvidada en un taxi. Qué sé yo, lo que usted necesite aquí en los clasificados Tropicana con mucho gusto. Que está vendiendo un local, que está comprando un apartamento. Miren, tantas cosas que usted necesita. A través de Tropicana estamos para servirle. 11 de la mañana, 38 minutos. Recuerde que estamos en www.tropicanafm.com.
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1: Las 12 del mediodía, 7 minutos en Tropicana. Nos encanta saludarles a través de www.tropicanafm.com. Feliz almuerzo a los que ya están ahí en esa pausa activa, en ese momento de consentir el paladar, de disfrutar de unos minutos de relajación, de recargar la batería para las horas de la tarde. Y además que iniciamos una semana muy productiva. Así que, gente, que Dios los bendiga y que la pasen requete bueno con Tropicana, la más bacana. Soy Tefi, vamos hasta las 3 de la tarde. Y no olviden que acabamos de iniciar los clasificados Tropicana, los más efectivos. Sí, los más efectivos. Si usted compra, vende, renta, permuta, alquila, tiene documentos extraviados, mascotas perdidas, familiares desaparecidos, necesita una silla de ruedas, unos medicamentos que no se consiguen, se cayó la placa de una motocicleta, de un carro particular, de un camión, lo que necesiten, aquí estamos para atenderles a esta hora a través de Tropicana. Envíeme nota de voz de máximo 40 segundos, obviamente con el número para que lo contacten, porque es que las personas no dan la información completa. Sí, por favor, que necesito tal, pero ¿y dónde lo ubican? Y ustedes son directamente los responsables de ese vínculo. Así que pilas. Por acá sí hay trabajo y ya se los voy a contar en Tropicana. Alisten papel y lápiz porque es momento de tomarnos un tinto. En este comienzo de una nueva semana, gracias a Dios, es lunes y los lunes son los viernes de la gente exitosa. Bienvenidos.
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2: Las 12 del mediodía, 9 minutos en Tropicana.
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0: Las 12 del mediodía, 25 minutos en Tropicana, 12:25. Por acá los clasificados empiezan a llegar a nuestro WhatsApp Tropicana 324-281-5565 para que ustedes tomen atenta nota, papel y lápiz, que estamos para servirles. ¿Qué necesitan? Buenas tardes, ¿cómo me les va el lunes con Tropicana?
1: Buenas tardes, señores Tropicana, me ofrezco para trabajar de mesera o auxiliar de cocina. Se pueden comunicar a estos siguientes números: 321-354-1416. Vuelve y lo repito, 321-354-1416. Muchas gracias, muy amable, y que pasen buen día. Gracias.
0: Con mucho gusto, ahí están los clasificados Tropicana, los más efectivos.
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0: Papel y lápiz, porque también en estos momentos están necesitando, señora, para trabajar en casa de familia, en el área de cocina, al 322-632-8592. 322-632-8592. Trabajo sí hay.
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0: Usted déjenos su clasificado Tropicana al 324-281-5565. Estamos en www.tropicanafm.com y es una maravilla poder trabajar en este bello clima que nos

0: El IDEAM, 16 la mínima, una máxima de 23, pocas probabilidades de precipitaciones. Y bueno, ustedes prepárense para lo que venga. 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
1: 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En Tropicana son las
0: 12:29 minutos en Tropicana.
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0: Esa es Tropicana al mediodía con los clasificados, los más efectivos y más oyentes por acá con más clasificados, Tropicana.
4: Hola Tropicana, muy buenas tardes. Ofrezco mis servicios para cuidado adulto mayor a domicilio, para hacer turnos en clínica u hospital, cuidado de paciente a domicilio u hospital clínica. Soy auxiliar de enfermería y me pueden contactar al 321-584-4226. 321-584-4226. Estoy en búsqueda de empleo. Muchas gracias, Tropicana. Bendiciones y que estén bien, muy amables.
0: Con todo gusto, gracias por estar ahí siempre con Tropicana y ojalá encuentre esa oportunidad que tanto necesitan por acá nuestros oyentes a través de el 324-281-5565. Se pueden comunicar entonces para el cuidado de adulto mayor y más al 321-584-4226. Los clasificados Tropicana.
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0: Ya vengo con más clasificados. Ustedes vayan mandando el suyo con tiempo al 324-281-5565. Estamos en www.tropicanafm.com. Escúchenos por ahí.

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0: comienza la primera hora de la tarde para decirles gracias a todos ustedes por ser parte de esta gran familia, la familia Tropicana. Estamos en Los Clasificados.
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0: Y recuerde que nos puede escuchar en www.tropicanafm.com. Ya vamos a hablar del sueño salsero porque Los Clasificados Tropicana están aquí. Mucha atención porque se requiere trabajador independiente con o sin experiencia. Capacitación gratuita y horarios flexibles. Hoja de vida al WhatsApp 310-422-4720. 310-422-4720.
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0: Más clasificados Tropicana. Atención, porque en estos momentos existe una gran oportunidad. Dice, se ofrece alojamiento para personas que deseen estudiar en universidades públicas de Medellín. Para el tema de matrícula cero, al 323-590-6837. 323-590-6837. Ahí están, clasificados Tropicana.
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0: Se arrienda habitación amoblada aquí en la ciudad de Armenia, excelente ubicación. Y pueden marcar al 315-564-0513. 315-564-0513.
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0: Así abrimos esta hora de buena música en Tropicana, en la más bacana. Siga nuestras redes sociales, estamos en TikTok, tropicana.armenia, Instagram, @tropicanaarmenia. Bienvenidos, bienvenidas, vamos hasta las 3 de la tarde, soy Tefi, Vito llega a las 3 de la tarde y a las 5 llega Como Atardeció Armenia de Tropicana.
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0: tropicana, la más bacana, 1:27 p.m. Y quiero explicarles, hacer un paréntesis entre los clasificados tropicana, para reiterar la invitación a que visiten nuestra página www.tropicanafm.com, no solo para que nos escuchen en el banner rojo donde dice cambiar ciudad y en el botón grande dice cambiar ciudad, se despliegan las ciudades y sale la ciudad de Armenia primera, usted nos selecciona y nos escucha en vivo. También quiero recordarles la importancia de aprovechar el plazo máximo hasta el 30 de mayo, quedan 5 días para hacer sus votaciones por sus videos favoritos. Recuerden, hay 10 videos que están participando y ustedes dirán, ¿en qué están participando? Los que llegan a nuestra sintonía de Tropicana. Están participando para cumplir el sueño salsero con Marc Anthony en Las Vegas, Nevada, Estados Unidos. ¿Qué hay que hacer? En sus manos está quienes merecen ir a este viaje. Ingresen ya mismo www.tropicanafm.com y apoyen a ese favorito. El cuarto video representa a Pereira, eje cafetero colombiano, que es lo más cercano que tenemos. Si usted quiere apoyar a la región, hágale. Si usted quiere apoyar al que quiera, ahí hay 10 videos, 10 opciones para que ustedes elijan a cualquiera de ellos para que se vaya a cumplir ese sueño salsero. Todos los aspirantes anhelan ir a disfrutar con Marc Anthony en vivo en Las Vegas. Es muy importante que ingresen hasta el 30 de mayo. 1:28 p.m. en Tropicana, en la más bacana. Ya vienen más clasificados. Déjenos el suyo en el 324-281-5565.
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Ya tenemos la 1:00 p.m, 42 minutos, 1:42 minutos en Tropicana, la más bacana. Seguimos saludando a todos nuestros oyentes. Recuerden también reportarse a través de nuestro WhatsApp Tropicana 324-281-5565. Clasificados Tropicana que vuelven el día de mañana de 12:00 p.m. a 2:00 p.m. como siempre de lunes a viernes. Recuerden que esta tarde en punto de las 5 como atardeció Armenia, y a las 8 aquí no me duermo. Estamos en www.tropicanafm.com. Recuerden seguir nuestras redes sociales. Estamos en TikTok tropicana.armenia, Instagram @tropicanaarmenia. Mañana como amaneció Armenia de Tropicana, y estaremos con la sección de los peluditos. Mascotas Tropicana, la sección que nos pone a mover la cola. Bueno, mucho más en esta variedad de programación exclusiva para todos ustedes. Un saludito para todos. Soy Tefi, vamos hasta las 3:00 p.m. y sigo también saludando a todos nuestros oyentes que están escuchándonos a través de nuestra frecuencia. Oigan, por acá también les recuerdo que si ustedes quieren hacer crecer su negocio, su emprendimiento, su empresa, que sea una marca bacana, así como Tropicana, les tenemos las mejores estrategias en los servicios radiales. Así que comuníquense con nosotros y recuerden que ustedes van a estar ahí viendo cómo sus empresas y emprendimientos crecen a través de Tropicana, porque lo que no se muestra no se vende, y lo que no aparece en Tropicana no existe. Así que envíenos un mensaje y con gusto le atenderemos. 1:43 en Tropicana, la más bacana. Aquí llega una canción que nos han solicitado de manera muy especial y se la ponemos a través de Tropicana, la más bacana. Y es algo con Los Gigantes del Vallenato. Esta canción se llama Te Extraño Tanto. Gracias por estar con Tropicana, la más bacana.

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0: encanta saludarles a esta hora de la tarde. Mi nombre es Steffi, vamos hasta las 3. Un besote bien tronado, un abrazo bien apretadito. Escúchenos en www.tropicanafm.com. Vamos a darle play a la buena música, iniciando una nueva semana. Es lunes con Tropicana. Recuerden seguirnos en redes. Estamos en TikTok, tropicana.armenia, Instagram, @tropicanaarmenia. Ahí estaremos con las reflexiones, estaremos con todas las secciones, mascotas Tropicana y mucho más, para que no se pierdan ahí en redes toda la información, actividades y concursos. Mañana tendremos algo muy importante. Mañana hay plática la lata con Tropicana, así que estén muy atentos y péguense de la sintonía de Tropicana. Saluditos especiales, bienvenidos a disfrutar de esta música que viene a continuación en Tropicana.
1: 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En Tropicana son las
0: 2 de la tarde, 5 minutos en Tropicana.
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rico ahí sobre lo que suena en Tropicana, en lo que viene está imperdible, así que escúchenos también a través de www.tropicanafm.com a las 5 de la tarde, como atardeció Armenia, donde usted encontrará un espacio lleno de buena música, buen ambiente e informaciones, además las trovas y el sentido del humor bien bacano con Lechón, no se lo pueden perder, y bueno, vienen más cosas, así que pendientes a las 8 de la noche, llega igualmente a Que No Me Duermo, para que no se duerman, para que se pongan las pilas durante la noche, los que tienen que camellar duro, los que tienen que estar ahí 24/7, pero también muy activos durante la noche, así que ahí les acompañamos. Y ojo, porque mañana nuevamente, como amaneció Armenia de Tropicana, y estaremos también a full con todas nuestras secciones, mañana también van a ganar buena platica, porque viene una actividad que va a intrigar, una sorpresa para todos ustedes, así que estén muy atentos de Tropicana, la más bacana. Los escucho y los leo en el WhatsApp Tropicana 324-281-5565.

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0: Alfredito Gutiérrez, nos vamos despidiendo. Un besote bien tronado, un abrazo bien apretadito. Muchas bendiciones. 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En sus manos están las votaciones de quienes merecen asistir, de quienes merecen viajar con Tropicana y cumplir ese sueño salsero. Ingresen ya a www.tropicanafm.com. Excelente tarde, mi familia Tropicana. Dios me les bendiga. Y ya viene Vito al aire a través de Tropicana. Mi nombre es Steph y mañana nos oímos de nuevo.
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1: Son las 3 de la tarde, 4 minutos, hola a todos. Bienvenidos a este pasado por agua lunes en la tarde en Tropicana, la más bacana. De hecho, en Armenia, pasado por granizo. En algunos sectores de la capital del Quindío cae granicito o cayó hace un rato. Vamos a estar ahí muy pendientes a contarles cómo se va moviendo el tema climatológico, porque nos gusta informarlos y enterarlos. Bienvenidos, mi nombre es Vito. Desde ya y hasta las 8 de la noche los acompaño en el lunes 25 de mayo del 2026. Cuénteme cómo le fue con la lluvia en su sector. ¿Cayó granizo? Aquí en el centro sí. O llovió normalito. Cuéntemelo todo. ¿Dónde me lo puede contar? 324-281-5565. 324-281-5565. Tengo muchas cosas para contarles esta tarde. Espero que se queden conmigo. Espero que también estén conectados en internet. Nos pueden escuchar facilito a través de nuestra página web www.tropicanafm.com. También pueden descargar la aplicación móvil Tropicana FM Radio. Mejor dicho, lo que hay es formas de conectarnos. Por ahora, mucha música. A las 5 de la tarde, como atardeció Armenia. Y todos juntos, viviendo la vida al 104.7%. Bienvenidos.
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3 de la tarde, 20 minutos en Tropicana, la más bacana. Si ustedes quieren ser felices todos los días, les tengo la solución. 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A la fija y sin duda van a ser re felices. Ojo, esta semana empezaremos a entregar premios muy bacanos, bonos de 100,000 pesos. ¿Les sirven 100,000 pesos? Yo sé que sí. Pilas, porque a lo largo del día vamos a dar unas palabras para armar una frase. ¿Listo? Esa frase deberán ustedes armarla, completarla, y en el momento que les digamos, llamarnos y decirla. La primera persona que la diga bien, como es, pues se va a llevar esos bonos de 100,000 pesitos. Así que atentos y pendientes, porque en cualquier momento arrancamos con esta actividad bacana para darles un regalito chévere a ustedes, oyentes queridos. Pilas, pilas, atentos y pegados. Bueno, a esta hora, abracito para Daniela, anda con dolorcito, está como maluca. Dani, tranquila, ánimo, fuerza, ya te van a atender, los dolorcitos se van. Ponle musiquita a la vida, Daniela, y verás que la cosa camina mejor, pero ponle la musiquita de Tropicana, la más bacana. Daniela, que hace parte de Junior Foundation, a ella un abrazo grande y que se mejore pronto. 521, les acompaña su DJ Vito. Seguimos, tarde espectacular del lunes en Tropicana.

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0: 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En Tropicana son las...
1: Son las 3:39 minutos.
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1: Bueno, seguimos juntos en la tarde del lunes arrancando semana. Pilas, porque mucha gente aún no tiene nuestro WhatsApp ahí agendado, nuestro número de WhatsApp, y es importante que lo tengan porque sirve para muchas cosas, para pedir música, para reportar sintonía, para opinar cuando les pedimos opiniones, para que participen en concursos, para reportarse. Es chévere tenerlo. Entonces, como de pronto usted no lo tiene, vamos a hacer la operación paso a paso para que lo guarden. Nuestro WhatsApp Tropicana. ¿Listo? Paso número uno, saquen el celular. Muy bien, ya lo tienen en la mano, los felicito, muy bien. Paso número dos, desbloquéenlo, no me vayan a dar la clave, tranquilos, no pasa nada, no hay necesidad. Paso número tres, vayan a WhatsApp, perfecto. Paso número cuatro, van ahí al más para agregar contacto. ¿Listo? Cuando estén ahí, entonces van a nuevo contacto. Paso número cinco, nuevo contacto. Ahí van a poner en nombre, Tropicana Armenia, Tropicana Armenia. ¿Listo? Tropicana Armenia, eso, letra bonita, por favor, muy bien. Y donde dice teléfono, ahí al lado de más 57, ponen ustedes 324-281-5565. 324-281-5565. Le dan guardar y listo. Ya están ustedes con nosotros conectados. Apenas hagan eso, por favor, me escriben de una y me ponen ahí, Tropicana, contacto nuevo, agrégueme. Y yo de una los agrego. Y listo. Seguimos juntos. 3:41. Les acompaña su tía y Vito. Acuérdense, esta semana, en cualquier momento, bonos de 100 mil pesos. ¿Los quiere? No se mueva de Tropicana, la más bacana. Seguimos de vallenato. Envíen emoji de corazón los que estén locamente enamorados y que se enamoran más con la música de la más bacana Tropicana.

0: canción sota del gran Marc Anthony, que a propósito tiene a los oyentes de Tropicana más bacana, a 10 al menos, pendientes de quién se va a ir a verlo en Las Vegas, Nevada. Usted puede ayudarle votando a un pereirano, a un oyente de Pereira. Ayudémosle entre todos, ya les cuento cómo votar. Por ahora, pausa chiquita, ya vuelvo. No se muevan, ya volvemos con más.
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0: 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En Tropicana, 4 de la tarde, 5 minutos.
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0: 4 de la tarde, 5 minutos, quedó un poquito triste. Se reportaron muchos oyentes nuevos, muchos. Pero ninguno, bueno, solamente uno, buenas tardes. Los demás, a caballo. Acuérdense, hay que saludar. Saludar es chévere. Es una muestra de bacanería, de buenos modales. Entonces, un buenas tardes, un buenos días, un buenas noches. Siempre abre puertas. Eso me dejó un poquito triste porque... Tropicana, oyente nuevo. Y la otra, no me ponen el nombre y el apellido. ¿Cómo los agrego? Por Dios santo. Difícil. Pero bueno, ahí estoy esperando que me escriban para agregarlos. Dice por aquí, hola Tropicana, para enviar un saludo a Julián y a Luis de parte de Carlos. Ellos están ahí trabajando, pasando bueno. Y Carlos quiere saludar a Julián y a Luis, que están en el Tesoro Campestre. En serio, acuérdense, buenas tardes, buenos días, buenas noches. Un saludito siempre abre puertas, en serio. Y bueno, como son oyentes nuevos, pues no sé cómo se llaman. Pónganme el nombre, por favor, para poder agregarlos bien y como se lo merecen. Gracias. Ok, les repito el WhatsApp, 324-281-5565. Acuérdense que a las 5 de la tarde estaremos en ¿Cómo atardeció Armenia? Obviamente hablaremos de la Selección Colombia, ya se dio a conocer por parte del profesor Néstor Lorenzo la convocatoria oficial, los 26 jugadores colombianos que van a la Copa del Mundo, lo hablaremos más tardecito. También tendremos a Lechón trovándole a la información. Bueno, todo lo que pasa siempre bacano al terminar la tarde. A ver, por aquí, por ejemplo, Lucho Riaño se reportó como nuevo, bacano. ¿Quién más? Hugo Nelson, yo, mijo. Javier Arias también, mucha gente nueva. Llegando a Tropicana, la más bacana. Ahí, acuérdense, porfa, nos ponen ahí el nombre y el apellido. Y no olviden el saludito, ¿sí o no? El buenas tardes, aguanta, eso no les quita nada. ¿Qué dicen los oyentes?
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0: Esa vaina, hágale, mi hermano. Bien bacano. Nos envía pulgar arriba Andrés Barreto. Muchas gracias. Síganse reportando que estamos juntos en la más bacana, Tropicana. 4-8, mi nombre es Vito. Seguimos.
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0: 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En Tropicana, 4:22 minutos.
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0: 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Bueno, 4:22. A las 5 estaremos en Como Atardeció Armenia. Los necesito ahí pilas contándome, por favor, al aire a través del WhatsApp Tropicana. ¿Cómo está la movilidad? ¿Qué hay de novedad? ¿Cómo se va moviendo la ciudad al final del día? Así que los espero, los necesito. Ya saben que el WhatsApp Tropicana está súper, súper activo para que ustedes hagan parte en esa franja de pues la información para todos los demás oyentes de Tropicana, la más bacana. Ahí todos nos ayudamos, nos echamos una manito. Ok, en este momento les pongo en nuestros estados del WhatsApp Tropicana un enlace para que nos escuchen por internet, para que nos lleven en el celular, en la tablet, para que nos escuchen ahí donde quiera que estén sin necesidad de depender del radio, sino que en el teléfono celular lo puedan hacer. Bacanísimo, ¿sí o no? Ojo pues, ahí les estoy poniendo en este instante ese enlace que los lleva directico, repito, a la señal de Tropicana Armenia a través del internet, para que siempre hagan la vida más bacana, incluso desde el teléfono celular. Pilas, ahí se fue el enlace, muchas gracias. Se fue. Correcto, la otra. Pilas, porque vamos a estar entregando esta semana bonos de 100,000 pesos entre los oyentes de Tropicana, la más bacana. 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Entonces, este es un regalo básicamente para las mamás, pero todos pueden participar. Entonces, en cualquier momento empezamos a tirar palabras para armar una frase, ¿sí o no? Y ustedes van a jugar armando la frase. Pilas, en cualquier momento. Ojo pues.

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0: ¿Cómo carajos no arranca uno la semana al 104.7% con semejante musicota, por Dios? ¡Uy, Dios! 4:36. Hace un ratico estaba yo diciendo al aire que me ponía muy triste que hay algunas personas, no solamente aquí en Tropicana, en el ámbito cotidiano, que no ni siquiera dan un buenos días, un buenas tardes, un buenas noches. Pasa en todos lados, repito, no solamente acá. Y alguien me dice, venga, Vito, no se desgaste, no regañe. Yo primero no me desgasto ni estoy regañando a nadie. Yo, con todo cariño, los quiero invitar a que tengamos esa señal de empatía hacia otros. Un buenas tardes, por favor. Bacanísimo. Yo sí seguiré en mi campaña por los buenos modales que nos hacen más humanos y nos acercan más unos con otros. Y a nuestro oyente que me dice que no, yo sí espero que podamos cambiar y que de a poquito sumemos. ¿Sí o no? ¿Ustedes qué dicen? ¿Seguimos en campaña? ¿Pro saludo o nos hacemos los tontos? Díganme lo que quieran. Ustedes mandan, oyentes queridos. 324-281-5565. Y nada, es con mucho cariño, realmente, con todo respeto, obviamente. Y bueno, espero que cada día seamos más queridos, más bacanos. Bueno, pilas. Redes sociales. @TropicanaArmenia. Instagram. @TropicanaArmenia. Instagram, repito. TikTok. Tropicana.Armenia. Síganos, pasan cosas muy bacanas en nuestras redes sociales, es en serio. Repito, Instagram, @TropicanaArmenia. Por ejemplo, pueden ustedes ver la sección de mascotas Tropicana, pueden recordar la reflexión del día, pueden conocer un poquitico más del tema comercial con nosotros, así que, pues háganle, síganos. @TropicanaArmenia, Instagram, TikTok, Tropicana.Armenia. 4:38. Les acompaña su DJ Vito. Seguimos.
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se nos fue otra hora de música. En Tropicana, la más bacana. A las 5 estaremos en Como Atardeció. Quédense ahí. Noticias, humor y ustedes conectados en el 324-281-5565. 4:50, cerramos esta hora espectacular de Tropicana, la más bacana, con esta canción sota. Cántela, grito herido, con la más bacana. Les acompaña su DJ Vito. Ya vuelvo.

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1: 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En Tropicana son las...
2: En Tropicana 4 de la tarde, 55 minutos.
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0: 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En Tropicana, 5 de la tarde, 5 minutos.
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0: Lunes en la tarde, hola a todos. Bienvenidos a Cómo Atardeció de Tropicana. Originamos en los 104.7 FM, desde Armenia, Quindío, paisaje cultural cafetero, cordillera central de Colombia, al final de la jornada, al 104.7%. Los necesito. Reporten, por favor, cualquier novedad que ustedes tengan ahí a la mano, a la vista, en cuanto a movilidad, en cuanto a clima, o también reporten la normalidad. Sí, no siempre hay que reportar lo que pasa a maluco. No, lo bueno también, qué chévere. Por ejemplo, pueden reportar ahí al WhatsApp Tropicana. Hola Tropicana, más bacana. Hoy no hay trancón en tal parte. Esto es chévere porque nos vamos ahí entre todos informando. Mi nombre es Vito. Los acompaño hasta las 8 de la noche. Arrancamos como Atardeció Armenia. Obvio, con la noticia del día que fue la lista publicada ya, hecha pública por el entrenador Néstor Lorenzo, de los convocados para jugar la Copa del Mundo de la FIFA por Colombia. Ya están los 26. Es lo que hay y así quedó el asunto. Arqueros: Camilo Vargas, Álvaro Montero y David Ospina. Defensas: Davinson Sánchez, John Lucumí, Jerry Mina, Willer Dita, Daniel Muñoz, Santiago Arias, Johan Mojica y David Machado. Mediocampistas: Richard Ríos, Jefferson Lerma, Kevin Castaño, Juan Camilo Portilla, Gustavo Puerta, John Arias, Jorge Carrascal, Juan Fernando Quintero, James Rodríguez y Hamilton Campas. Y delanteros: Juan Camilo El Cucho Hernández, vecino de aquí de Pereira, Luis Díaz, Luis Javier Suárez, Carlos Gómez y John Córdoba. Pues, sorpresas. Por fuera, y tal vez fue el golpe más fuerte ahí, Santos Borré, que no va al Mundial. Pues nada, ahí está. Esos son los que quedaron. Recordemos que Colombia va a jugar contra Uzbekistán. Será la primera. A ver, la cosa queda así. La selección Colombia se medirá en República del Congo, Portugal y Uzbekistán en el grupo K. Y veremos qué pasa. Uzbekistán versus Colombia, junio 17, 9 de la noche. 23 de junio, 9 de la noche, Colombia, República del Congo. Y el 27 de junio a las 6:30 de la tarde, Colombia, Portugal. Todo esto, pues ya lo sabemos, en la fase final de la Copa del Mundo. Ahí está la información. Ahí les voy contando. Y había que arrancar con eso, ¿sí o no? ¿Qué opinan? ¿Vamos bien al Mundial o no? ¿Qué dicen ustedes? 5-8, bienvenidos. Arrancamos como atardeció en Tropicana.
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1: ¡Claro que sí! Llega el gran lechón trovador.
2: ¿Qué?
1: Semana es el más.
2: ¿Qué?
1: Es en serio, Semana es el más. Pues esta mañana estuvimos hablando de cosas muy interesantes en cómo amaneció Armenia. O sea, ya saben que ese programa va de 6 de la mañana a 10 de la mañana. Pero que la primera hora, de 6 a 7, pues tiene toda la información, todas las noticias y todas las voces de los protagonistas de la información con Vanessa Porras. Pues nada, dentro de lo que se habló, y obvio fue noticia el fin de semana, fue el triste y terrible incendio que sacudió a la ciudad de Armenia el fin de semana. Y Lechón le trova a las noticias que también son fuertes, pero con su humor nos hace y nos toca el corazoncito. Lechón, bienvenido. 522.

0: indicados esperarán las ayudas. Hágale pues, que para eso es común.
1: Muy bonito, muy bien, Lechoncito. Gracias, hermano, muy amable.
2: Claro.
1: Iremos contando qué pasa ahí. Muy bien, seguimos. Acuérdese. 324-281-5565. Ese es el WhatsApp de Tropicana, la más bacana. En serio, guárdelo y cuéntenos cómo va el día, porque venía veraniego, cayó un aguacero hace rato, hasta granizo cayó en algunas zonas de Armenia. Entonces, si usted nos reporta cómo va moviéndose el clima, pues ahí entre todos nos ayudamos. 324-281-5565. ¡Seguimos! Perdón, todavía no estoy del todo bien de la garganta. Estoy, me salió uno que otro gallo, pero bueno, no importa. Seguimos, ahora sí. ¿Cómo atardeció Armenia?
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0: Así se goza la tarde con Tropicana, la más bacana, 5:32.
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0: Bueno, 5:32, primera noticia. 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Yo creo que sí. 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Maravilloso, ¿sí o qué? Entonces pilas, porque a partir de mañana les voy a ir a mí, yo quiero perder con ustedes y por eso les quiero ayudar. A partir de mañana vamos a armar una frase a lo largo del día y le vamos a ir dando pistas para armar esa frase. Si usted arma bien la frase y participa, puede ganar. Atento pues. Pilas. Pilas. Después no diga que no le avisamos. Y a esta hora, 5:33, tenemos información del Departamento de Policía Quindío, que nos cuenta cómo funcionó la operatividad durante el fin de semana, justamente la policía en el departamento. Escuchemos al coronel Carlos Mario Bustamante, comandante del Departamento de Policía Quindío, con el balance operativo del fin de semana. Lo escuchamos.
2: Bueno, dentro de los hechos de especial atención el fin de semana, inicialmente nos enfocamos a tres afectaciones a la vida. Una en el corregimiento de Barcelona, proceso que está en investigación, un hecho que ocurrió en zona rural del municipio de Circasia, donde afecta la integridad de un actor criminal. Cabe aclarar que a este actor criminal, que fue asesinado en zona rural de Circasia, 2 meses atrás, nuestra Policía Nacional lo había capturado por porte ilegal de armas de fuego. Asimismo, se presentó un hecho de vida, de intolerancia, en la ciudad de Armenia, este fin de semana, que cobró la vida de una persona. Hechos que la Fiscalía está investigando y la Policía está evaluando para que la responsable o el responsable sea capturado. Un hecho que inicialmente se conoció como un suicidio, pero que estamos en proceso de investigación para aclararlo. Que tuvimos 6 capturas en flagrancia el fin de semana, 4 de ellas por fabricación y tráfico de estupefacientes, 1 por violencia intrafamiliar y 1 por tráfico de moneda. Una orden judicial también por destinación ilícita de mueble o inmueble o tráfico y porte de estupefacientes. Se incautó un arma traumática, un número significativo de casi 1000 dosis de marihuana cocaína. Se recupera un vehículo, al igual que una motocicleta. Se hace una suspensión temporal a un establecimiento por comportamientos contrarios a la convivencia. 2627 llamadas, 131 por riñas y 128 por ruido. Con esto invitamos a la tolerancia. Hemos evidenciado fuertemente en el departamento la intolerancia y está afectando la seguridad y la tranquilidad. El incremento de lesiones como consecuencia de la intolerancia es un factor de especial atención para todos. En el departamento se movilizaron 31 mil vehículos este fin de semana, se hicieron 15 campañas preventivas y se realizaron 33 comparendos. Asimismo, se desarrollaron diversos planes para contener la delincuencia en diferentes lugares del departamento. Dentro de eso se destaca actividades claras en el municipio de Calarcá y actividades claras en el municipio de Montenegro.
0: Bueno, al señor coronel, gracias mil. También tiene la garganta mala, como no soy el único con la garganta de tarro. Señor coronel, muchas gracias, muy amable. Ahí está la información. ¿Dónde se entera usted? Pues en Tropicana, ¿dónde más? ¿Cuándo? Pues en Cómo Atardeció Armenia. ¿A qué más? Lunes en la tarde, 5:36. Seguimos.
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0: 5:48, antes de irnos, esta mañana también en el resumen de noticias que hicimos esta mañana en cómo amaneció Armenia, pues hace un año fue la tragedia que enlutó al Quindío y al país de los estudiantes directivos y algunos algunas personas ligadas a la Universidad Alexander von Humboldt. Hace un año fue un impacto enorme y a esta hora Lechón también, y con un homenaje y un abrazo grande de buena energía en un momento difícil, pues esta tarde también en Coma Tardizo Armenia recordamos con mucho respeto y con el talento de Lechón esa tragedia que nos enlutó.
1: Un año ya se cumplió de un trágico accidente donde murieron personas en uno de nuestros puentes. A todos sus familiares un saludo con decencia, y Tropicana les manda un saludo de condolencia.
0: Sí, Lechón, muchas gracias. Y pues es con todo respeto, con mucho cariño y con ánimo de por lo menos llevarles un poquito de alegría en un momento difícil. 5:49, ¿cómo atardeció Armenia?
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1: 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En Tropicana son las 6 de la tarde, 2 minutos.
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1: Entramos en otra hora de cómo atardeció Armenia en Tropicana, la más bacana. Hasta las 8 de la noche, no pilas. 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O sea, la noche más bacana en ritmo Tropicana, por Dios. No se lo pierdan. A que no me duermo, 8 de la noche a 12 de la noche. Aquí en Tropicana, la más bacana. Bueno, Litos se reporta y necesito que se sigan reportando muchísimo. ¿Cómo está la movilidad? Litos nos cuenta esta hora en algún sector de Armenia.
5: Vito, con las buenas tardes, hermano. Me alegra mucho que ya se le escucha la voz distinta, prácticamente recuperadito. Vito, para informarle, hay mucha congestión vehicular en Fundadores, en ambos sentidos, sur, norte, norte, sur, para que tengamos mucha precaución y escuchemos Tropicana. Dios lo bendiga, Vito. Me alegra tenerlo otra vez con buena saludcita.
1: Ah, Lito, mi hermano, muchas gracias. Sí, ahí vamos, muy amables. De verdad que toda esa buena energía de ustedes sirvió muchísimo. Se los digo desde el fondo de mi corazón. Muchísimo sirvió toda esa buena energía. Y bueno, ahí vamos mejorando y esperamos pronto estar ya al 104.7%. Ahí está la recomendación. Zona de Fundadores, por favor, despacio y con calma. ¿Cuál es el afán? Tranquilos. Y ustedes nos pueden seguir contando cómo se está moviendo la ciudad, cómo está atardeciendo Armenia, ahí en el 324-281-5565. Los espero, en serio que es bacano, ayudemos a los demás, ayudémonos entre todos y verán que eso les trae buena energía y, obvio, los hace más felices. Litos, mijo, gracias. 6-4, bienvenidos. ¿Cómo atardeció en Tropicana?
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0: 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En Tropicana, 6 de la tarde, 14 minutos.
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1: Bueno, 6 de la tarde, 19 minutos. Seguimos Cómo Atardeció de Tropicana. Les acompaña su DJ Vito. Terminando el lunes en modo 104.7%, como siempre, con energía extra y con invitación para que mañana muy temprano, 6 de la mañana, se conecten con nosotros para iniciar las mañanas, como es en Cómo Amaneció Armenia. Los invito, pilas. Bueno, domingo 31 de mayo, elecciones en Colombia. Será la primera vuelta para la elección de presidente de la República. Este domingo 31 de mayo, este domingo, este que viene. Vaya a votar, usted verá por quién, pero vaya y vote. Porque el que no vota, después cómo se queja, ¿no? Es que no tomó parte ahí en la elección, entonces pues paila. Pues en nuestra página web de Tropicana, la más bacana, www.tropicanafm.com, me encontré una información muy bacana y quiero compartirla. Si la quieren completica, me dicen, yo les envío el enlace. Dice, personas que tienen derecho a día y medio de descanso remunerado en el trabajo. Importante, ¿sí o no? A ver, escuchen esto. Por votar, por ser jurado de votación y por votar y ser jurado, existen varios beneficios otorgados por la ley. Usted puede votar, usted puede ser jurado de votación, pero puede ejercer ambas, votar y además ser jurado de votación, ¿sí o no? Bueno, pues escuche esto. De acuerdo con el artículo 3 de la ley 403 de 1997, el ciudadano que ejerza su derecho al voto tendrá medio día de descanso compensatorio remunerado que puede hacerse efectivo 30 días después de la fecha de la elección. El medio día compensatorio debe ser acordado con su jefe directo o empleador. Entre tanto, la registraduría también recuerda que, abro comillas, los ciudadanos seleccionados como jurados de votación tienen derecho a un día de descanso compensatorio remunerado que puede hacerse efectivo con el respectivo empleador dentro de los 45 días hábiles siguientes a la fecha del certamen electoral. ¿Está claro, sí o no? Por votar, medio día, por ser jurado, un día. Pues si usted vota y además es jurado, pues ahí está, vaya mirando cómo es la cosa. De acuerdo con expertos que están ahí en nuestra página web, repito, www.tropicanafm.com, quienes ejerzan su derecho al voto y además hayan sido seleccionados como jurados de votación, tendrán derecho a día y medio de descanso compensatorio remunerado. Ahí tienen, dato importante, está en nuestra página web y ustedes pueden consultarlo ahí en www.tropicanafm.com. ¿Qué dicen los oyentes a esta hora? A ver.
2: Muy buenas noches, Tropicana. Qué pena con ustedes. Pero a mí ustedes, ¿qué es? Que no, que adoran los perritos.
1: Bueno, ya la escucho internamente porque no le entiendo mucho a mi señora. Gracias. Deme un segundito, señora, que además no me pone el nombre ahí. Ya la chequeamos. Gracias, muy amable. Claro, aquí a los perritos y a los peluditos los queremos con el corazón. Por favor. 6:22, seguimos.
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0: Estamos en Cómo Atardeció Armenia, en Tropicana, la más bacana. Les acompaña su DJ Vito hasta las 7, hasta las 8 de la noche, perdón. Y a las 8, a que no me duermo. Todo Colombia en modo Tropicana. Lunes, arrancando semanita. Hoy es 25 de mayo del 2026 y aquí estamos con ustedes. Bueno, antes de irnos con humor, con lechón, acuérdense, oyentes queridos, que estamos en la fase final de Mi Sueño Salsero Es. A ver, rebobinemos. Listo. Tropicana, la más bacana en todo Colombia, invitó a sus oyentes a que hicieran videos cantando, parodiando, interpretando canciones de Marc Anthony. ¿Sí o no? Premio para quienes participaban, dos de esos participantes, se van a ir a Las Vegas, Nevada, en los Estados Unidos, sí, a ver en concierto a Marc Anthony. ¿Se imaginan ustedes? Bueno, más de 200 videos participantes y ya estamos en la fase final. En esa fase final quedaron 10 videos. Y uno de esos videos es de un habitante, oyente, personaje de Pereira, de nuestro eje cafetero. Y obvio, queremos demostrarle a todo Colombia que cuando el eje cafetero se une, no nos para espero nadie. Por eso, los estamos invitando a que voten en nuestra página web www.tropicanafm.com por el video número 4, que es el del pereirano. Si nos unimos todos, el eje cafetero, Caldas, Quindío, Risaralda, votamos como locos, vamos a mandar a semana a Las Vegas, Nevada, ¿sí o qué? Pero para ponérsela más fácil, usted me puede escribir ahora mismo al WhatsApp de Tropicana y yo le envío el enlace de votación. ¡Y listo! Usted vota por el man y ya. Pero en serio, unámonos, todo el eje cafetero a votar, a votar, a votar. Video número 4. Ese es el video con el que podemos, o con, por el que mejor debemos votar para unirnos. Es simplemente para unirnos. Es para, pues, trabajar todos para el mismo lado. ¡Qué chévere! Entonces, repito, si usted quiere el enlace para votar, pídamelo. Yo de una se lo envío al WhatsApp de Tropicana, la más bacana. Y nos vamos a unir para que este man de Pereira se vaya para Las Vegas a ver a Marc Anthony. Bacano. Sí se puede, sí se puede. Ok, estamos en Cómo Atardeció en Tropicana.
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0: De nuevo conectamos con Lechón, que le trova las noticias en Tropicana.

0: estamos muy preocupados con nuestra seguridad. Ay, Dios mío, bendito, ¿hasta cuánto, pues? ¿Hasta cuánto, señor? ¿Cómo dice el vallenato?
1: Ay, Lechón, muchas gracias. Y sí, uno se preocupa a ratos y se asusta, pero eso va a mejorar, seguro que sí. 6:43, ¿cómo atardeció en Tropicana?
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0: Se nos va yendo otra hora de cómo atardeció en Tropicana la más bacana. Vamos a una pausa pequeñita. Al volver, más información, lo seguiremos acompañando. Y obvio, estaremos ahí pasando rico con Tropicana la más bacana. Mi nombre es Vito. No se vayan para ningún lado. Sigan ahí en modo 104.7%, que la vida es más bacana así. Y el final del día es más chévere total con Tropicana. Ya vuelvo.
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